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te envío la buena vibra para que finalices tu martes de la mejor manera. Estuvo el calor intenso, pero bueno, nada fuera de lo normal y nada a lo que ya nos hemos estado, pues no sé si decir acostumbrando, porque está bien cañón acostumbrarse a estos calorones, pero sí, pues temperaturas que hemos estado teniendo durante ya las últimas dos semanas, ¿no? Entonces, pues, ¿cómo te fue? ¿Cómo te fue el día de hoy con estos calorones que rondaron los 36 grados la máxima? Yo pongo a tu disposición mi centro de WhatsApp en el cual nos podemos poner en comunicación. Quiero que me platiques cómo te ha ido, cómo te fue, cómo andas, con quién andas. Anda por ahí contigo alguien que ande de festejos, que ande de manteles largos. Muchísimas felicidades, esperando pues que te hayan apapachado mucho, que la hayas pasado increíble y que tu día pues finalice bastante, bastante bien. 878-209-1301, centro de WhatsApp en donde te leo, te escucho y por ahí nos ponemos en comunicación con muchísimo gusto. Soy Carlos Rivas, te acompaño por acá a través del 107.1. Te voy a presentar esto que viene a continuación a cargo de la colaboración de Ryan Castro junto a Capo. Lleva por nombre La Vía. Para mí, híjole, esto se ha convertido en uno de los temas como que más representativos de Ryan. Y pues es una de las canciones que vas a estar escuchando el próximo 15 de agosto en Dale Mix. Lo escuchas aquí a través del 107.1 y sobre todas las cosas, ponte Exa FM.

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2: 7:37. El día de ayer te estuve platicando acerca de, pues, lo grandioso que ha estado logrando Harry Styles con sus presentaciones en el estadio GNP, que por cierto, hoy por la noche se llevará a cabo lo que viene siendo su tercer concierto de 6. Y que, pues, durante lo que viene siendo todo el año, esta es la serie de conciertos más lucrativa. Alrededor de 1.2 millones de personas ingresaron a las plataformas de la tiquetera para conseguir su acceso. Y solamente poco más de 300 mil personas pudieron comprarlo. Es la cantidad de asistentes que estará teniendo en el total de 6 conciertos y que, pues, pinta para ser una de las más lucrativas durante lo que viene siendo el año. Esto yo creo que se vio hace algún tiempo, recordarás tú, con Taylor Swift. Fue algo muy similar también, que era una locura el poder comprar los boletos y que eran filas y filas y filas en espera. Pero bueno, se está logrando. El pasado fin de semana que se llevaron a cabo los primeros 2 conciertos, hubo lluvia, hubo granizo, pero los fanáticos no bajaron absolutamente nada de ánimos y pues disfrutaron de Harry Styles. Ahora sí que, pues, está a algunos cuantos minutillos para que se lleve a cabo el tercer concierto en México y de ahí brinque hacia Nueva York para seguir con esa gira. Pues la verdad es que a través de redes sociales se ha visto, ¿no? Se han logrado por ahí popularizar algunos videos donde incluso ha estado corriendo en la ciudad, andaba por ahí, no sé si a lo mejor andaba haciendo algo de cardio o simplemente había salido del hotel, pero bueno, se popularizó un video donde por ahí andaba en la calle como si nada. Entonces, qué chido, ¿no? Qué chido que se sienta, pues, a gusto, cómodo en CDMX. Yo te presento eso que lleva por nombre Dance No More. Lo escuchas aquí a través del 107.1 y sobre todas las cosas, ya lo sabes, ponte Exa FM.

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2: Un momento, Anspach. ¿Qué esperas de la vida? Disfruta de la fuerza, de la belleza y de la juventud. Todos los días haz algo que ames. Canta, baila, juega, nunca hieras los sentimientos de los demás. No te sientas culpable si no sabes lo que quieres de la vida. Si haces todo lo que quieres con amor, estarás condenado al éxito. Llegarás a la plenitud porque estás movido por la fuerza de la vida. Este fue un momento Anspach.

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4: 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Disfruta de la fuerza, de la belleza y de la juventud. Todos los días haz algo que ames. Canta, baila, juega, nunca hieras los sentimientos de los demás. No te sientas culpable si no sabes lo que quieres de la vida. Si haces todo lo que quieres con amor, estarás condenado al éxito. Llegarás a la plenitud porque estás movido por la fuerza de la vida. Este fue un momento ANSPAC.
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3: Bienvenidas y bienvenidos a Revista del Consumidor Radio. Soy Joy Ramírez y en esta ocasión nos acompaña la chef Erika Fonseca para preparar el platillo Sabio Profeco de este mes. Muchas gracias por acompañarnos, bienvenido.
4: Vamos a preparar unas deliciosas setas al pibil. Para preparar nuestro platillo necesitaremos 4 tazas de setas deshebradas, media cebolla fileteada, 30 gramos de pasta de achiote, un clavo de olor, 2 pimientas gordas, 1/4 de taza de vinagre blanco, 1 taza de jugo de naranja agria, 2 chiles guajillos y 1 cucharada de aceite. Para la cebolla encurtida, media cebolla morada fileteada, 2 chiles habaneros fileteados, 1/4 de taza de vinagre blanco o de manzana, el jugo de 2 limones, 1 cucharadita de comino en polvo, 1 cucharadita de orégano seco, media cucharada de aceite de oliva y sal y pimienta. Para la salsa de habanero que acompañará al platillo vamos a ocupar 5 chiles habaneros, 2 dientes de ajo asados, 1/4 de cebolla, el jugo de 1 limón y 1/4 de taza de aceite de oliva. Y finalmente, para servir nuestro platillo, medio kilogramo de tortillas y 1 taza de frijoles molidos. Para el adobo de nuestras setas al pibil, comenzaremos desvenando nuestros chiles guajillos, retirando el tallo y todas las semillas. Ahora directamente al fuego, llevamos los chiles por aproximadamente 8 segundos para asar. Se darán cuenta que están listos cuando la piel de los chiles se encuentra brillosa. Esto hacemos para liberar todo el aceite de nuestros chiles. Después, los remojamos en agua caliente de 10 a 15 minutos para suavizarlos. Para preparar nuestro adobo, licuamos los chiles guajillos, el achiote, el vinagre, el jugo de naranja, el clavo, la pimienta gorda y un toque de sal. Ojo, si consiguen naranja agria, pueden omitir el vinagre. Licuamos muy bien y reservamos. Ahora, calentamos el aceite vegetal en una sartén y acitronamos la cebolla por un par de minutos. Después, agregamos las setas previamente deshebradas e incorporamos con la cebolla. Antes de que las setas suelten todo su jugo, agregamos el adobo y mezclamos hasta que todas queden cubiertas. Probamos y, de ser necesario, volvemos a salpimentar. Dejamos cocinar por aproximadamente 8 minutos hasta que el adobo haya reducido. La reservamos y ahora vamos a nuestra salsa de habanero. En un comal colocamos los chiles habaneros, el ajo y la cebolla y los asamos hasta que estén tatemados. De esta manera sueltan todos los aceites. Después, los retiramos del fuego y los llevamos a licuar con la cebolla, jugo de limón, sal y pimienta. Ahora agregamos nuestro aceite de oliva en forma de hilo, sin dejar de licuar, para emulsionar y obtener una textura entre salsa y aderezo. Rectificamos la sazón y reservamos. Ya que tenemos nuestra salsa lista, vamos a preparar nuestra cebolla encurtida. Utilizaremos la cebolla morada fileteada, chile habanero fileteado, orégano y comino molido, también jugo de limón y mezclamos. Agregamos un poco de vinagre blanco o también puede ser de manzana. Salpimentamos al gusto hasta integrar todos los ingredientes. Colocamos un poco de aceite de oliva y terminamos de mezclar. Dejamos reposar por 30 minutos o hasta que notemos que la cebolla esté suave y de color morado. Finalmente, para servir nuestro platillo, calentamos muy bien las tortillas y untamos un poco de frijoles negros molidos. Agregamos nuestras setas al pibil y acompañamos con la cebolla encurtida y la salsa habanero al gusto. ¡Listo! Ya podemos disfrutar nuestros tacos de setas al pibil. Recuerden que el platillo Sabio Profeco es muy fácil de preparar, tiene buen sabor, aporta un balance nutricional y rinde para varias porciones. Anímense a prepararlo y cuéntenos en nuestras redes sociales cómo les fue. No olviden que también pueden ver esta receta en nuestro canal de YouTube Profeco TV. Yo soy la chef Erika Fonseca y fue un gusto cocinar con ustedes en Revista del Consumidor Radio.
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3: Ahora cuéntanos, una vez que ya nos has platicado la receta y el procedimiento, queremos saber acerca de tu cocina y también de ti, ¿cómo fue que empezaste tu camino en la gastronomía?
1: Pues mira, yo primero, les quiero contar esto, yo no quería estudiar gastronomía, yo quería ser doctora. Entonces, mi meta era como salvar a la gente de ser diabético. Era como mi sueño porque mi mamá es diabética.
3: Tu objetivo,
1: entonces,
3: ¿no?
1: Ajá, era como mi objetivo siendo doctora. Entonces, bueno, por mil cosas no logré como ya mantenerme ahí en la carrera. Solo estuve 6 meses y después me gustaba mucho cocinar desde chiquita. Eso sí, con mi abuelita paterna y con mi mamá, pues siempre me involucraron en la cocina. Y dije, bueno, pues será como otra rama en la que a lo mejor yo puedo hacer algo por las personas en esta cuestión del cuidado, ¿no? De la salud. Y por eso creo que la gastronomía me llamó la atención, porque creo que a través de la alimentación, pues obviamente podemos mantenernos sanos, ¿no? A través de lo que le damos a nuestro cuerpo. Y por eso fue que empecé a decidir estudiar gastronomía. Soy licenciada en gastronomía.
3: ¿Y actualmente cómo definirías tu cocina?
1: Mi cocina es práctica, balanceada. Sí cuido muchísimo que sea balanceada y que sea creativa también, ¿no? Que no te aburras utilizando el mismo ingrediente, sino que también le des cierta variedad, ¿no?
3: Versatilidad.
1: Exacto.
3: También. Y respecto a la combinación de ingredientes, me llama la atención el platillo de este mes, que fue setas al pibil. ¿Cómo fue que se te ocurrió esta receta? O sea, cambiar, creo que lo habías dicho también durante la grabación del platillo, siempre estamos acostumbrados a que el platillo
1: es con carne de cerdo,
3: ¿no?
1: Sí, es como la clásica.
3: Ajá. ¿Y cómo fue que tú pensaste en las setas?
1: Pues mira, te voy a compartir algo. Hace unos años, no, ya bastantes años, fui vegetariana y dejé de serlo por una razón muy, muy buena. Yo daba clases de cocina mexicana, entonces era un poco complejo cuando había, no sé, receta de carnitas, receta de cochinita pibil, receta de tacos, no sé, tacos al pastor, infinidad de recetas que llevan proteína animal, y cuando las probaba, pues me caían muy mal, ¿no? El organismo es muy inteligente, nuestro cuerpo es muy inteligente, y si tú le empiezas a acostumbrar a darle cierto tipo de alimento, obviamente le dejas de dar uno, va a reaccionar, y eso es muy normal. Entonces, pues fue imposible, ¿no? De esta forma, o me enfermaba, o también no probaba los platillos de mis alumnos, entonces decidí no, pero en esa búsqueda de recetas, que yo soy muy taquera, entonces decía que un taco que me guste mucho es el de cochinita pibil, la verdad, ¿no?
3: Sí.
1: Entonces dije, ¿cómo lo puedo hacer para que no extrañe un taco de cochinita pibil? Entonces dije, claro, las setas, me gusta mucho utilizar las setas porque tienen la consistencia como de carne, como carnosita.
3: Sí, la textura.
1: No, la textura.
3: La textura.
1: Generalmente los hongos, las setas y también los hongos portobelo tienen esa textura que es como carnosa y hasta la forma en que como la deshebramos se ve como si fuera carne. Y ya de paso, pues tienes toda tu porción de verduras, ¿no? Que eso es lo que siempre busco en mi comida de todos los días. Por eso es que se me ocurrió ese tipo de receta, que adaptar una, o sea, la que ya existe de cochinita, pues hay que convertirla a una receta que tenga más fibra. ¿Y cómo? Pues haciéndola con setas.
3: Y ya habías colaborado con nosotros,
1: sí,
3: ¿no?
1: Sí, el año pasado, a principios de año, recuerdo, hicimos una receta de mole de olla verde.
3: ¿Y cuál ha sido tu experiencia de venir aquí a la grabación,
1: yo
3: de colaborar
1: acá? Quedo fascinada, porque he aprendido yo, y también sé que al transmitir una receta así, ¿no?, que quede práctica, alcanzable, económica y nutritiva, pues siento que ya dejé un granito.
3: Sí, para que repliquen la receta. Y finalmente, ¿cuál sería tu consejo para que justo las personas se acerquen de nuevo a la cocina y tengan este acercamiento con los ingredientes?
1: Pues yo, mi consejo sería, vayan a los mercados y que se animen un día, que compren un espárrago, unas calabazas, lleguen a su casa y las cocinen, ¿no? Yo creo que a través de Profeco en el canal pueden encontrar muchísimas recetas. Entonces es eso, que se animen, que se dé la oportunidad de fallar también, porque así es la cocina, un poquito prueba y error. Y sería eso, que se animen a probar ingredientes que a lo mejor nunca han probado y que se pueden sorprender un montón con el sabor y que hasta pueden descubrir una técnica maravillosa de cómo saben más ricos, ¿no? Okay. Ese sería como mi mayor consejo, que visiten mercados, supermercados, que compren un ingrediente, el que quieran, y que lleguen a cocinar.
3: Que se atrevan,
1: ¿no? Que se atrevan.
3: Que se atrevan.
1: Sí.
3: Bueno, pues muchas gracias por esta plática, por acompañarnos y por enseñarnos esta versatilidad de las setas al pibil.
1: No,
3: gracias.
1: Al contrario, muchas gracias a ustedes y espero nos veamos muy pronto.
3: Seguro sí, seguro que sí. Los invitamos y las invitamos a que consulten nuestras redes sociales y que acudan al canal de Profeco TV en YouTube.
1: Gracias.
3: Gracias.
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2: 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Si no encuentras la felicidad, solo escucha tu corazón. Lo que llamamos problemas son lecciones, porque la vida es dinámica, está en constante movimiento. Por eso debes estar atento al presente, porque en este momento estás sembrando lo que recogerás mañana. Este fue un momento ANSPAC.
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1: ¡Let's go! Es bombe. Seis de la mañana con 7 minutos, 6:07. Muy buenos días, Piedras Negras. ¿Cómo amaneciste? ¿Cómo te va el día de hoy? Feliz miércoles, mitad de semana. Miércoles 5 de agosto del 2026. Me da muchísimo gusto estar contigo. Me da muchísimo gusto acompañarte allí en tu automóvil, en tu trabajo, en tu casa, en el gimnasio, en donde quiera que me escuches, en donde quiera que estés en sintonía. La verdad es que te agradezco bastante, porque tus mañanas inician en Exa FM, tus mañanas inician en Ponte Activo, y eso me da harto gusto. Gracias a las personas que así lo deciden, así lo eligen. Son 2 horitas de programa que la vamos a pasar muy bien. El día de hoy es miércoles de despecho, entonces pues ahorita de 7 a 8 de la mañana vamos a poder sacar eso que traemos en nuestro corazoncito, ¿verdad? Eso que a lo mejor no lo podemos platicar con nadie, pero al momento de decirlo, de platicarlo al aire, te sientes liberado. No sé si les pasa, digo, creo que a todos nos pasa, quizá a todos tenemos a esa persona confidente, a ese amigo, a esa amiga, a ese familiar, que le puedes contar cualquier cosa y no pasa nada. O sea, no te juzga, no te critica y no va y cuenta el chisme. Bueno, hasta donde nosotros creemos o sabemos. Pero lo dices y ya no sientes esa culpabilidad. No sé si me explico. O sea, no sientes esa parte de, ay, es que lo tengo, pero lo quiero decir, pero si lo digo me van a criticar o me van a juzgar o me van a ver mal. Y nada, hay una persona que siempre, siempre te va a guardar todos tus secretos. Dice, buenos días. Ya en el gimnasio, esperando escucharte, que tengas excelente y maravilloso día, darle con todo. Muy buenos días, Mari, pues ya andamos por acá, ya estamos iniciando. Ponte activo en este miércoles, mitad de semana. Espero que la rutina te sea leve, que puedas cumplirla, que puedas terminarla. Y ya, así mira, activada a iniciar el día. Y que este día sea muy bendecido y que te vaya increíble. Y que todo lo que tengas en mente como tareas para hoy salgan como debe de ser. Son las 6 de la mañana, 10 minutos. Vámonos con más música. Esto se llama Ponte Activo. Yo soy Diego Herrera. Y recuerda, en todas partes, Ponte Exa FM.

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Escuchamos a Yandel, Luis R. Conríquez y Gaby Music con Quiero Verte en Exa FM. Son las 6:20. 6:20, muy buenos días. Miércoles, mitad de semana, miércoles 5 de agosto del 2026. Me da muchísimo gusto estar contigo a esta hora de la mañana. Muchísimas gracias por ser parte de nosotros. Dice, bendecido día, yo ya almorcé y estoy con el cafecito. Qué rico, nuestra Army ahí, mira. Oye, está rico el clima, ¿eh? O sea, está agradable, está como que un vientecito leve, pero sí está muy, muy chido. O al menos así lo sentí a la hora que yo salí de mi casa. Dice que tengas lindo día, también tienes que hablar de las que se dicen tus amigas o amigos que te ganan con las novias o novios. Bendecido día para ti. ¡Vámonos! Pues creo que la semana pasada era algo similar, o sea, como cuando te gusta el novio o la novia de tu amigo o de tu amiga. ¡Qué hubole! ¡Qué hubole! ¿Qué se te perdió por aquí? Ay, esa gente. Dice, buenos días, ya saliendo del gimnasio, Dios nos bendiga. Saludos a Julián y saludos a Valeria. Dice, ¿cuándo vamos a hablar de la diferencia de edad? Ese también es tema pendiente, ¿verdad? Bueno, creo que una vez ya lo tratamos, la diferencia de edad. Y me acuerdo que sí hubo personas, o en el caso también de las mujeres, que no es muy común que una mujer ande con un hombre menor. Les digo, no es que esté bien o esté mal, no somos nadie para nosotros juzgar ese tema, pero sí no es, es común ver que una mujer se enamore de un hombre más chico. Pero, a ver, ¿qué tema tenía para hoy? Es que sí tenía uno aquí, que ya lo tenía pendiente, que de hecho me lo habían sugerido también desde hace tiempo. Vamos a ver, ¿dónde está hoy? ¿Dónde estoy? Ah, caray, no estoy. aquí está. ¿Cómo te rompieron el corazón? Ay, qué fuerte, ¿verdad? Este sí está medio interesante. Pues pudiésemos tener o poner sobre la mesa, hablar de cómo te rompieron el corazón. Sí, ese se me hace que es ese. Como que, ¿qué hizo la otra persona para romperte el corazón? Uy, ese va a ser el bueno el día de hoy. Y ya la semana que entra hablamos de las diferencias de edades, otra vez, porque les digo, según yo, este tema ya lo tocamos, porque me acuerdo de algunas

experiencias que me platicaron. Son las 6 de la mañana, 23 minutos, 6:23. Tenemos en Piedras Negras una temperatura actual en los 26 grados Celsius. La máxima para hoy está pronosticada en los 36 grados. Vámonos con Gracie. Eso se llama Discúlpeme, señor. Dice por acá, antes de irme porque me llegó un mensajito. Dice, hola, buenos días, feliz miércoles para ti, para todos. Espero hoy tuvieras agua en tu casa y te hayas bañado. Sí tengo. Ayer o antier creo me salía un chorritititito, pero ahorita ya tengo agua. Sin problema. Saludos a Paola. Oye, ya no supe si me contestaste o no, porque me fui y ya no supe. Es que estoy aprovechando los beneficios del trabajo de Paola. Uno siempre tiene que ver beneficios en sus radioescuchas. Y ella tiene un beneficio que me puede funcionar muy bien. Para remodelar mi casa, oigan, es que no sé si les pasa que llegan a su casa y ven algo y dicen, lo tengo que cambiar. Y no tienes dinero, pero tú lo quieres cambiar. Y es de, ay, lo quiero cambiar. Y entonces siempre que llego a mi casa y tengo ya como un año diciendo, necesito cambiar esto y esto. Y no lo he hecho, pero no lo he hecho no porque no quiera, sino es por falta de dinero. Ay, ni modo. O como, o cambio las cosas. Ni modo. Son las 6 de la mañana con 25 minutos. Vámonos con música. Eso se llama Ponte Activo. Yo soy Diego Herrera y en todas partes, Ponte Exa FM.

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Danstería en Exa FM, Madonna. Son las 6:38. Mi boca habla así. Madonna. 6:38. ¿Cómo estás? ¿Cómo te va? Oye, me da harto gusto seguir contigo a esta hora de la mañana. ¿Cómo amaneces? ¿Cómo despiertas? ¿Cómo recibes este nuevo día? Es miércoles ya, mitad de semana, miércoles 5 de agosto. O sea, hace 2 meses yo estaba celebrando mis 39 años. ¿Están de acuerdo? O sea, ya tengo 39 años con 2 meses. Ya no quiero crecer. Ya no queremos hacernos viejos. Oigan, nada. Comuníquense conmigo a través de WhatsApp 878-209-1301. Ahí es donde tú puedes escribirme, puedes mandarme tu mensajito. 878-209-1301. ¿Ya? ¿Ya lo registraste o no? Porque muchos todavía no nos tienen registrados. 878-209-1301. Oigan, a la mañana. Bueno, no a la mañana. Es la mañana. ¿No? Hace ratito que me desperté, chequé mi celular y vi que tenía un mensaje de una compañera de ventas. Cuando entra una promoción a Exa FM, entra un cliente, pues es a través de unos agentes de ventas. Y hay una persona que está encargada de la obra o el monólogo de Odín Dupeirón. Recuerden que el día de ayer tuvimos esta entrevista con Odín, que la verdad nos fue muy bien. Sentí muchos nervios, pero siento yo que estuvo muy padre la entrevista. Y justo hoy les digo, despierto, checo mi celular y el agente de ventas me pone: te voy a dar unos boletos para que los regales en Exa. Entonces, si ustedes tienen pensado ir a este monólogo de Odín Dupeirón, pues quédense pendientes de Exa FM porque les voy a tener boletitos para que vayan. La neta es que yo sí quiero ir. O sea, sí o sí necesito ir. Creo yo que voy a tener un aprendizaje, como que ese momento que necesitas de respiro y de decir, órale, o sea, sí es cierto, ¿sabes? Entonces, si ustedes también quieren ser parte, quédense pendientes y nos vamos todos al teatro a ver a Odín Dupeirón. Son las 6:41, 6:41. Vámonos con más música. Seguimos en esta hora de Ponte Activo.

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Escuchamos a Brand Mateo con Así en Exa FM. Son las 6:56, 6:56. Muy buenos días, feliz miércoles, mitad de semana, 3 minutos ya a las 7. Fíjate cómo cambia el tiempo bien rápido. Hombre, ya 3 minutos a las 7 de la mañana en este miércoles, mitad de semana, 5 de agosto del 2026. Me da muchísimo gusto estar contigo a esta hora de la mañana. Esto se llama Ponte Activo. Yo soy Diego Herrera, ya lo sabes. El día de hoy de 7 a 9. ¿Qué hoy 7 a 9? No, de 7 a 8. No, hombre, ya vete de vacaciones, dijo. Ya andas bien mal. De 7 a 8 de la mañana tenemos el tema de el miércoles de despecho. Porque hoy es miércoles de despecho. Hoy es cuando nosotros sacamos ese rencor que traemos dentro. O eso es lo que queremos decir y no lo puedes confiar a nadie, pero aquí sí lo puedes decir, porque aquí nosotros tenemos algo que es privacidad. No decimos quién manda los mensajes, no decimos quién los escribe, de qué número vienen. Aunque me pregunten, aunque ustedes se quieran saber más el chisme y me digan, hey, ¿quién mandó ese mensaje? No se los puedo decir. No se los puedo decir. Porque de eso se trata los miércoles de despecho, donde tú puedas despotricar, ahí está. Y estés bien. ¿Eh? Confidencialidad. Esa es la palabra. 6:58, vámonos con más música. Y ahorita en la siguiente hora entramos de lleno al miércoles de despecho. Vámonos con Jason Derulo junto a Michael Bublé. You're my spicy.

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Son las 7:12. 7:12, Piedras Negras. Muy buenos días, feliz miércoles, mitad de semana, miércoles de despecho. Me da mucho gusto estar contigo, gracias por sintonizar la frecuencia exacta, gracias por estar conmigo a esta hora de la mañana. Dice, buenos días, emojis de sueño. Ni modo, Herbey, ahora sí no puedo hacer nada por tu vida, la verdad. Si gustas cambiarle, ¿verdad? Si gustas, pues irte a otra estación donde pongas punchis, punchis, punchis. Porque hoy es miércoles de despecho. Y hoy, pues, el miércoles de despecho, la temática son canciones de despecho. Canciones de señora. De esa señora que se pone a limpiar su casa los domingos, a trapear, a limpiar la estufa, a limpiar el baño, a sacar la basura. Ajá. Si tú no eres una señora que lava su casa o que limpia su casa, pues andas mal. Dice, buenos días. Hola, Patsy, ¿cómo estás? Buenos días. Bendecido miércoles. Dice, pero no es domingo. pero aquí en... aquí en Ponte Activo sí, parece domingo porque... hoy es miércoles de despecho. Es más, Herbey, para que te entretengas, cuéntame o respóndeme justo la pregunta del día de hoy. ¿Cómo te rompieron el corazón? ¿Quién te hizo tanto daño para que quieras pura música prendida para despertar? ¿Quién te hizo tanto daño? Esa es la pregunta del día de hoy en el miércoles de despecho. ¿Cómo te rompieron el corazón? ¿Te engañaron? ¿Viste a tu novia, a tu novio, a tu esposa con otra persona? ¿Te dijeron, no eres tú, soy yo? ¿Qué pasó? Saludos a Lulú de los Santos. Good morning, Lulú. Dice Patsy, ando bien cansada saliendo del gimnasio. Jale, Patsy, ¿quién te viera tú? Bien. Dice por acá, hello, buenos días, ya activos haciendo cheve, bendecido día y arre con la actitud. Eso. Aquí la música sea aburrida o no sea aburrida, la actitud hay que traerla. Y la pregunta del día de hoy es esa. ¿Cómo te rompieron el corazón? Cuéntamelo. Desahógate. O sea, tú dime, Diego, a mí me rompieron el corazón de una manera muy, muy triste. Digo, no tiene que ser ahorita. A lo mejor es una experiencia de hace algunos años. La primera vez, o sea, la primera vez que te enamoraste y alguien te rompió el corazón. ¿Cómo sentiste el dolor? ¿Cómo sentiste que existía el dolor? ¿Quién te hizo odiar tanto al ser humano? 7:16, platícamelo, 878-209-1301. Ese es el WhatsApp directo a cabina, 878-209-1301. Tú escríbeme tu historia. Ya sabes que aquí no revelamos el nombre de quienes mandan los mensajes. Despláyate, suéltalo. Hay que dejarlo ir.

Escuchamos a los chicos de Matiz junto a Karim León en Exa FM. Son las 7 de la mañana con 19 minutos. 7 con 19. Oigan, estoy en Instagram para toda la gente que me escucha por internet. Bueno, lo pueden hacer también a través de Instagram. Ahorita estoy transmitiendo totalmente en vivo en mi cuenta de Instagram. Recuerda que soy como Diego Herrera Locutor. Aquí vamos a estar transmitiendo durante esta hora de miércoles de despecho. Dice Fabi, buenos días, saludos. Hola Fabi, ¿cómo estás? Saludos a George, saludos a Jorge, el profe allá de Musquis, el famoso Musquis. Saludos a Rolando Morales, ¿cómo están? Buenos días. Oigan, bueno, el día de hoy estamos hablando del tema, ¿cómo te rompieron el corazón? Saludos al cachorro. Cachorro el único. ¿Cómo te llamas, cachorro? Ya saben que en Instagram estoy como Diego Herrera Locutor, ¿ok? Así me encuentran, Diego Herrera Locutor. Ya llegaron historias. Dice, a mí hace como 5 años, bueno, 6 para ser exactos, mi esposo me engañó con una mujer y tuvieron un hijo. Pero ya pasó. Saludos. O sea, en su momento sí, pues me afectó y me dolió mucho, obviamente. Pero pasado el tiempo, ya eso pasó. Digo, ya no he vuelto a saber nada de él, que es lo bueno. Y pues nada, yo de corazón lo perdoné. Me ha ido mejor en la vida, gracias a Dios. Buenos días, que tengas un excelente día. Dios te bendiga, gracias por escucharnos. Fíjate, qué feo el romperle el corazón a una persona, no solamente con el engaño, sino que tuvo un hijo fuera de la relación. O sea, eso sí está muy fuerte. Qué manera de romper el corazón. Soy Roberto, saludos Roberto. El cachorro. Roberto cachorro, cachorrín. Dice por acá, buenos días, para mí es miércoles de llegar a, de llevar a terapias a mi hijo. Día de ir al CAI. Saludos, saludos para ti. Ojalá que les vaya muy bien, que la terapia esté rindiendo frutos. Y así. Dice por acá, el día que me rompieron el corazón fue cuando murió mi abuela, pero de ahí en adelante, no, todo al 100. ¡Ey! También es verdad. Digo, muchas veces a lo mejor nos concentramos en que el corazón nos lo puede romper una persona emocionalmente, cuando hablamos de sentimientos de una persona que estás enamorada o estás enamorado, pero también el terminar, bueno, el desprenderte de la vida de alguien, o sea, saber que alguien ya no va a estar físicamente contigo, también influye mucho en cómo nos sintamos. Y sí, justo tienes toda la razón, el perder a una persona también nos deja el corazón ahí como que medio tambaleante. Dice, hola, buenos días, pues te platico. Yo estaba casada, hubo un tiempo que estuve casada y tenía una amiga, bueno, dizque amiga, que se suponía que ella también estaba casada. Y pues ya sabes, el pan de cada día, era mi amiga, mi mejor amiga en aquel entonces, iba a mi casa y pues era mi amiga, pues resulta y resalta que tenía que ver con mi aquel entonces esposo. Y ande, que me doy cuenta y me entero de que pues él y ella resultó que tuvieron hasta un hijo. Y él hace creer al esposo en, bueno, ella la hace crecer, él hace creer al esposo en aquel entonces. O sea, si todavía bueno, la palabra no la puedo decir, pero no es de ese hijo del que había sido mi pareja. Y pues sí, eso en su entonces, porque ya pasaron varios años, pues sí me rompió el corazón por completo, porque pues era mi amiga, según yo. Yo las amistades no se tocan, pero pues ya ves que las demás personas son muy diferentes y piensan diferente, ¿verdad? Y esa es mi primera decepción. ¡Qué fuerte! ¡Qué fuerte estuvo esa decepción! O sea, ya que la mejor amiga, o sí, la que tú considerabas tu mejor amiga, se metiera con tu esposo, qué rollo. O sea, habiendo tantos hombres y tantas mujeres en este mundo, o sea, ¿cómo te va a ir a gustar la pareja de quien tú dices?

dices que es tu mejor amiga. Y luego deja tú. Son a las personas a las que les damos la confianza de entrar a casa, de conocer tu intimidad, de saber todo, o sea, de tener una comunicación sin filtros. Y todavía te pagan con eso. Eso no se hace, carnal. Son las 7 de la mañana con 24 minutos. Hoy es miércoles de despecho. Hoy estamos hablando de cómo fue la primera vez que te rompieron el corazón. ¿Cómo te rompieron el corazón la primera vez? Cuéntame tu historia. Lo puedes hacer a través del WhatsApp 878-209-1301. Es el WhatsApp directo a cabina, 878-209-1301. Recuerda que aquí nosotros no decimos tu nombre y no decimos quién mandó el mensaje. Vámonos con más música, viene Carlos Rivera. Y justo hablando de ese tema, pues todos preferimos que lo nuestro se quede nuestro y que nadie se meta en nuestra relación.

Vamos a Carlos Rivera con esto que se llamó Que lo nuestro se quede nuestro. Efectivamente, es una canción que lo dice todo. Que nadie se meta en tu relación. Cuando tú dejas que alguien entre a tu relación, ya, valió. Dice por acá, en mi pequeña edad de juventud, que te cambien por un trailero. ¡Hala! Y estuvo excelente porque duré 2 años dedicado al 100% al fútbol, puro ejercicio para olvidarme que existía ese sentimiento. Porque se siente feo enamorarse y que te cambien por alguien. Pero ya ahorita, gracias a Dios, bien cansado y bien panzón. ¿Cómo? O sea, nada más hiciste ejercicio, como muchos, ¿no? Muchos que usan el ejercicio como terapia. Estamos, cerrando etapas. Estamos cerrando etapas y luego se ponen así de que bien buenotes, ¿no? O bien buenonas. Las palabras, ¿no? Bien buenotes, bien buenonas. Y ya cuando consiguen pareja, pues ya dicen, pues ya otra vez vamos a darnos gusto al gusto. Se me hace que el Chuy fue así. El Chuy se puso así bien fuerte y luego ya nada más se casó y dijo, ya, vámonos. Vamos a engordar. Dice, a mí me rompieron el corazón hace 23 años. Y desde ese tiempo me dedico a romperlos. ¡Vámonos! ¡Salió brava la mujer! Ay, esas son bien campeonas, esas mujeres. A mí me rompieron el corazón hace 23 años y desde ese tiempo me dedico a romperlos. Amiga, ve a terapia. Amiga, necesitas a Jesús en tu vida. O sea, busca a Jesús, en serio. A ver, sí se escucha gracioso, sí se escucha simpático el que ahora tú te dediques a romper corazones, pero déjame te digo que el karma está muy canijo, ¿eh? Déjaselo al karma. Porque después te la van a regresar otra vez. La vida es muy cíclica. Dice, buenos días, cuando tenía 16 años tuve mi primer novia. Estuvimos juntos 2 años y medio, estábamos en prepa. Cuando nos graduamos, yo continué la uni y ella comenzó a trabajar. No pasó ni una semana que consiguió su trabajo cuando me dijo que ya por los tiempos no podríamos continuar. Nunca supe la realidad que pasó y la verdad tampoco la volví a buscar. Me costó mucho superarlo. Ahora tengo 37 años, estoy felizmente casado, 3 hijos, pero en su momento dolió y dolió mucho. Oigan, qué rollo con esto de los amores de la escuela, ¿no? También cuando tenemos un amor en la escuela y cambiamos, ¿no? O sea, que ya sales a la universidad, cada quien busca su carrera, cambian de escuela, ya no es la misma escuela, ya no tienen la misma frecuencia de verse todos los días. Vaya, pierden esta costumbre, quizás se dan cuenta que pues realmente no estaban enamorados, solamente estaban acostumbrados uno al otro. Y eran felices, o sea, sabiendo que ibas a llegar a la escuela y que ahí estaba tu pareja esperándote y que podías compartir con ella o con él ese tiempo y que a lo mejor en su momento la escuela no fue tan complicada porque estaba esa otra persona ahí. Pero ya cuando se van a las licenciaturas, a las carreras, conoces a nueva gente, nuevas personas, ves nuevas caras y quizá te puedes enamorar de alguien más. 7:33, seguimos teniendo muchas historias. Muchas gracias a la gente que está compartiendo sus historias. La pregunta del día de hoy en el miércoles de despecho es: ¿cómo te rompieron el corazón? ¿Cómo fue la primera vez que te rompieron el corazón? ¿Cómo sentiste? ¿Qué te hicieron? ¿Te fueron infiel? ¿Te dijeron no eres tú, soy yo? Y ese no eres tú, soy yo tenía nombre y apellido. Cuéntamelo, 878-209-1301 es el WhatsApp directo a cabina, 878-209-1301. También estamos transmitiendo vía Instagram. Recuerda que me encuentras como Diego Herrera Locutor, así tal cual, Diego Herrera Locutor. Ahorita estamos totalmente en vivo en Instagram. Son las 7:34. Y bueno, pues al final de cuentas solamente nos quedamos con el yo quería. Pues sí, yo quería. Pero no pasó.
7:34. ¿Cómo te rompieron el corazón? Miércoles de despecho. Él es Cristian Castro. 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

0: Cristian Castro. Esto se llamó Yo Quería a través de Exa FM 107.1 en los miércoles de despecho. En los miércoles donde ustedes pueden sacar eso que su corazón traiga guardado. Dice por acá, buenos días. Un día fui a la vuelta de mi casa a comprar hamburguesas. Y resulta que me pongo a platicar con la chavita y le digo, oye, ¿y Jaime no anda con nadie de aquí? Y me dice, sí, conmigo. Yo nomás por preguntar y me llevé la sorpresa. Mi novio andaba con la de las hamburguesas. Vámonos. ¿Cómo? Bien casual. Oye, pues sí conoces a Jaime, ¿verdad? Y no, pues de casualidad no sabes si tiene alguna novia o algo. Anda saliendo con alguien. Sí, claro, anda conmigo. Qué fuerte, oigan. No, hombre. ¿Y qué hiciste? O sea, ¿cuál fue tu reacción en ese momento? O sea, ¿cómo actuaste? ¿Le dijiste a ella, oye, pues yo también soy novia de él? ¿O qué? ¿O te fuiste? ¿O te soltaste a llorar? ¿O qué pasó? Dice, puedes poner, ok, esa canción de Carlos Rivera, Lo Es Todo. Deseo de todo corazón y le pido a Dios que la bendiga siempre y que sea feliz. Ella se lo merece. Sí, la de que lo nuestro se quede nuestro. Dice, es broma, ni corazón tengo. Ay, cállate, pues ni, si no tuvieras corazón, no vivieras, hija. Ya te hubieras muerto. Dice Pablo, saludos, buen día. Saludos, Pablo, buen día. Oigan, hablando de desvivir a gente, estaba viendo ahorita pues redes sociales y me topé un video de que anoche desvivieron a un influencer allá en Culiacán. Pero literalmente subieron el video así tal cual. O sea, cuando llegan dos chavos en una moto y le disparan al influencer, así de que grabando, estaba él grabando, creo que unos videos. Estaba haciendo como que unos en vivos, como que grabando una promoción de un restaurante, porque traían uniforme de restaurante. Y en eso se ve que llegan dos personas en una moto y vámonos. Y yo, ay, qué fuerte. Oh, manches. O sea, sí se ve muy impresionante el video. 20 minutos a las 8 de la mañana. En 20 minutos serán las 8. Hoy es miércoles de despecho y la pregunta que les estoy haciendo el día de hoy es, ¿cómo te rompieron el corazón? ¿Cómo fue la primera vez que te rompieron tu corazón? Malo la gente que ya no tiene corazón, así como mi amiga que dice que ella ya no tiene corazón, porque son las personas que ya andan con uno, con otro, con otra, con otra, con uno, con otro, con otra, y así sucesivamente, y no sienten absolutamente nada. Dice Juanito, hola, buen día. Dice, de mí no vas a estar hablando, dice Juanito. Pues justamente estaba hablando de ti. Dije, ahorita Juanito va a saltar. El Juanito, no, no puedo decir esas palabras. Iba a decir algo, pero mejor me quedo callado, porque al Juanito ya no le pueden romper el corazón. Pero qué tal otras cosas, no, hombre, chavo.
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1: Debes buscarte un nuevo amor, es lo que nos dice Tranzas en Exa FM, esta canción que ya tiene algunos años, algunos ayeres. Y la escuchamos a través de Exa FM, hoy miércoles de despecho. Dice Juanito, es que uno tiene que probar de todo. No, sí, de probar se trata. Tú eres una persona muy experta, eres una persona muy catadora. 7 de la mañana con 46 minutos, 7:46, Piedras Negras, muy buenos días. Recuerda que estoy transmitiendo en vivo en Instagram. Hay muy poquita gente, oigan, en Instagram. Habemos dos personas y yo. Hagan un equipo de dos personas y platiquen. El día de hoy, miércoles de despecho, la pregunta es, ¿cómo te rompieron el corazón? ¿Cómo fue esa primera vez que conociste la decepción, que dijiste, ya no creo en los hombres, son unos buenos para nada, o las mujeres no valen nada, ya no me voy a enamorar, ya no voy a andar con nadie? No sé, como que en las primeras veces que nos enamoramos somos bien dramáticos y decimos, ya no vamos a hacer nada de esto. Ya no vamos a... Y empiezas, ¿no? Empiezas a despotricar. Y juras tú que jamás en la vida te vas a volver a enamorar. Y de repente llega alguien. Y dices, ah, bueno, una segunda oportunidad. Bueno, siempre sí me quiero enamorar. Dice, yo estoy casada y sigo diciendo lo mismo. Ay, óyeme. No voy a decir quién eres, ¿ok? No voy a hacer que tu esposo me esté escuchando y diga, ah, ¿cómo que no está enamorada? Pues ya no le voy a dar dinero, porque ya no está enamorada. Dice, saludos y llegando a casa, saliendo del trabajo, saludos a Jerry. Muy buenos días, oigan, repito, estoy en Instagram, estoy como Diego Herrera Locutor. Ah, ya somos seis, bueno, cinco. Diego Herrera Locutor en Instagram. Ahí me puedes seguir y ahí puedes seguir la transmisión totalmente en vivo. El día de mañana es jueves de gusto culposo. Y bueno, pues les voy a adelantar quiénes son las que estarán compitiendo en el miércoles de despecho. Para que vayan pensando por quién votar. Y aparte ya saben que hoy por la tarde-noche les subo la historia donde ustedes pueden votar. Desde hoy por la tarde noche ustedes pueden empezar a votar por quien quieran que gane el gusto culposo. Y por un lado vamos a tener

Vamos a tener a la reina del Tex-Mex. Vamos a regresar a Selena. Ella tenía tiempo de no poner a Selena en una competencia de gusto culposo. Entonces el día de mañana tendremos en competencia a Selena.

Selena se va a enfrentar el día de mañana en el jueves de gusto culposo a la diva de la banda.

Así que va a estar muy complicado el día de mañana, porque por un lado tendremos a la reina del Tex-Mex y por otro lado tenemos a la diva de la banda. Dos que ya no están con nosotros, que descansen en paz. Pero bueno, por la tarde-noche, tú vas a poder votar. Saludos a Elba Limón. Me escribió, pero es que como estoy usando mi celular para transmitir en vivo en Instagram, solamente vi ahí que mandó un mensajito. Saludos a Elba. Entonces, pues se va a poner canijo, así que mañana, pues veremos quién gana, si Jenny Rivera o Selena. Ah, caray. Dice, morning, 1, 2, 3 por mí y por los que vamos tarde al trabajo. Otra vez. ¿No te sabes otra o qué? Ya van 2 días que vas tarde a la chamba, hija. Dice, buenos días, la dinámica para los boletos para el Festival de Monterrey, ala. Qué bueno que me recuerdas. Ya les había explicado que los boletos del Dale Mix ya están con nosotros, ya los tenemos. Los que ya se registraron la semana pasada, ya, o sea, ellos ya están registrados, ya no entraron más personas, o sea, ya no dimos oportunidad a más personas. Entonces, entre esas personas que se registraron, vamos a elegir a los ganadores. No lo había hecho o no lo he hecho porque estoy viendo cuántos voy a dar. Quería dar los más posibles y por eso los tenía pausados. Dije, voy a esperarme un ratito para poder dar los más que yo pueda del Dale Mix. Entonces es que no les quiero decir porque luego, o sea, no les quiero decir hoy los voy a dar, porque luego si no los doy me van a decir, ay, otra vez nos engañaste. Pero sí, voy a hacer todo lo posible para que hoy se vayan los boletos del Dale Mix, ¿ok? Así que pendientes. Dice, buenos y bendecidos días. ¿Cuándo vas a poner el gusto culposo de los traileros del norte contra los Cardenales de Nuevo León? ¡Hala! Tengo pendientes esos, ¿verdad? También. Los traileros del norte contra los Cardenales de Nuevo León. Pura gente borracha. Dice, muy buenos días, yo quiero ser ganadora de los del Dale Mix. Yo también quiero que ganen, pero pues son muchos inscritos, oigan. Muchos inscritos. Vamos a ver quién se los lleva, los boletos del Dale Mix. Son las 7:53 a.m. 7:53. Ya me voy, gente, muchísimas gracias por haber estado conmigo en esta mañana, en este miércoles de despecho. Es 5 de agosto del 2026. Deseo que tengas un excelente y bendecido día, que hoy te vaya súper padre, que todo lo que tengas planeado salga tal cual. Regreso a las 2 de la tarde de 2 a 4 y mañana de 6 a 8 en esto que se llama Ponte Activo en Exa FM. ¡Adiós!

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1: Track. 8 con 12 minutos. Muy buenos días. Muy buenos días. Siempre digo, me gustaría pasar por un café para traerme el trabajo, pero no hay lugares donde vendan café frío en la mañana, ¿o sí? ¿Dónde? Vaya, que esté aquí cerca de la colonia Roma, ¿no? ¿Verdad? No, brother, ¿dónde? No, ya no. Ni modo, brother. Aparte de que ese lugar abría súper tarde. Ajá. Bueno, ni modo. Así las cosas. Muy buenos días, 8 de la mañana con 13 minutos. Muy buenos días a la gente de UPS. Oye, muy buenos días para Money. ¿Qué pasó? A Yanni Gopaz, ¿qué pasó? ¿Qué pasó? Nada más me dijo que sí y no me prometió. Chale. Más bien, nada más me dijo que sí, pero no cumplió. No te creas, te mando un saludo muy grande. Espero que estés bien. 8 y 14 minutotes en la frecuencia de Exa. Tengo mucha muy buena música. Ok, ¿quieres escuchar algún artista en especial? Pídemelo. Pídemelo, que voy a estar para complacerte durante 2 horas, ¿vale? En lo que arranca mi computadora secundaria. Pero bueno, 878-209-1301, todos los martes no te puedes perder la dosis exacta. Un saludo para el Pai, que ya llegó a Piedras Negras, a mi buen amigo Héctor. Le mandamos el saludo a mi buen amigo Héctor, que espero que ande muy bien. Y feliz regreso a Piedras Negras, Coahuila, México. Y en un ratito más que salga a las 10, nos vamos a jugar Fortnite, brother. Ahí está, mis amigos. Pues vámonos. Vámonos con buena música. Ok, voy a estar para complacerte. Saludos para el Garotín. ¿Cómo anda el Garotín? Andan bien agüitados. El Picón anda trabajando. Sandra quería estar dormida y viviendo en Monterrey, dice. Huicho es el único que anda activo. Rubí, yo creo que aquí nos está escuchando con Estebancito. ¿Quién más? Susana, muy seguramente se está peleando con alguien. Ajá. Puga y Saúl no van a trabajar. Hoy no quieren vacunar. ¿Quién más? ¿Quién más anda por ahí? Y mi amigo Rola sí nos escucha, pero nunca nos manda mensaje. Pero sí nos escucha a diario. Y mi amiga Gaby Soto también por acá me dice: hola, muy buenos días, Garo. Que tengas un excelente día. Si te es posible, ¿podrías poner una canción de Harry Styles? Claro que sí, la que yo quiera, ¿o qué? La primera que me salga. Ahorita te la voy a programar. ¿Va? Dice, aquí el pendiente, buen día, mi Garo. Oye, ¿cómo estás? ¿Cómo te va? ¿Qué andas haciendo? ¿Chambeando? ¿O en las labores de la casa? ¿O andas relax? Al puro millón, eso. Así me gusta. Así me gusta. Vamos de una vez a programar algo del Harry Styles. Del Harry Styles. A ver. Vale, pues tengo una canción, ahorita te la estoy programando ya, para que en un momento más la escuches. Dice, ya prende la cabina con el Señor de la Noche. De hecho, sí la tengo programada, Quiero mandar un saludo para mi amigo Gil. Mi amigo Gil Acosta, el más guapo de todo el condado. Entre él, el Oscar, que cae bien, y el Oscar W. Nah, Gil es el más guapetón. Imagínatelo. Chico, soltero. ¿Cuántos años tienes, güey? Vamos a ponerle 27 años. 27 años, 29, perdón. 29 años, soltero, va al gimnasio, tiene buen empleo, gana bien el brother. No puedo decir dónde trabaja, pero sí. Y sobre todo, tiene ojo de color. ¿Ah? No, brother, si mis amigos son requete guapos, Y está buscando novia. Ajá. Está buscando novia que No. Que lo mantengan, hambre, bro. Ya empezamos mal. 8 con 17 minutos. Vámonos con más buena música. Y ahorita regresamos. No le cambies, por favor.

Les dije, ¿verdad? Les dije que era un tremendo rolón. Vámonos con esto que me están solicitando, el precioso de Harry. Te lo dejo para que lo disfrutes, ¿vale?

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8:40 ya, brother. Por cierto, 8:40 se va pasando rápido, ¿no? Bueno, si tú estás en la oficina con taquitos, cafecito y queriendo trabajar, pero como que no. Bienvenida a mi sueño. Oye, espérame, porque me da tos. Oye, me están pidiendo que prenda la cabina con esta canción. Ok, ahí te va. Es nada más y nada menos que el señor de la noche. Así que vamos a ponerle play en todas partes. Ponte Exa, brother. Miércoles 5 de agosto ya.

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¿Cuál de todas? A ver, ¿cuál de todas? Hola, tía Paola, ¿cómo estás? La tía Paola, tía Paola. Eres tu tía Paola. Me están pidiendo una canción, bueno, me están pidiendo muchas. Es que por andar en el chisme se me va la onda, Susana. Ok, bueno, vamos allá. Vamos allá y ahorita regresamos, ¿vale? Vale.

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Sí, 9 de la mañana, no manches, ya las 9, no. Lo bueno es que ustedes tienen chancita de desayunar y toda esa vaina, hombre. Eso es lo bueno. Saludos para mi amigo Wisho, que va en carretera todo lo que da. Bueno, pues vamos con más buena música, no le cambies.

0: sube más de ahí.
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4: 10:09, bienvenidos. Hoy es miércoles, mitad de semana, 5 de agosto del 2026. Y acabamos de escuchar esto que se llama Todos me miran. Ella es Gloria Trevi. Hoy miércoles de clásicos del pop. Muy buenos días, Piedras Negras, Cinco Manantiales, Región Carbonífera, el sur de Texas. ¿Dónde me escuchas? ¿Dónde estás disfrutando de la buena música de Exa FM 107.1 FM? Donde quiera que tú estés, recuerda que la mejor música y la excelente compañía, por supuesto, que está aquí en Exa FM. Muy buenos días también a todos los que están a través de internet en www.exafm.com/piedrasnegras. Recuerda, con un clic, listo. O dile a Alexa, Alexa, ponme Exa 107.1 y listo. Ok, me encanta la idea. Me encanta. También me gusta que tú estés al pendiente de nosotros a través del centro de WhatsApp 878-209-1301. 878-209-1301. Ahí es donde tú y yo vamos a poder estar platicando. Así que por favor, escríbeme ya y recuerda que todavía estás al pendiente de nuestra promoción de Dale Mix, así que comunícate. Comunícate el día de hoy. Recuerda, puedes pedirme esas canciones, ajá, que aunque pase el tiempo, jamás pasarán de moda. Así que hoy tus deseos son órdenes. Comunícate conmigo y yo te estaré complaciendo. Por lo pronto, es momento de recordar esto.
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4: Él es el señor Daddy Yankee. Esto se llama Dura. Hoy miércoles de clásicos del pop.

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Ahí escuchamos Intocable de Alex Syntek en Exa FM 107.1. ¿Cuándo son las 10 de la mañana con 21 minutos? Y esta canción de Alex Syntek fue grabada ya hace algunos ayeres. Definitivamente una de las canciones más emblemáticas de Intocable, que se grabó en mayo del 2007. Este fue su sencillo principal de su tercer álbum de estudio llamada Lección de Vuelo. Ahora te presento a los chicos de Moenia. Esto se llama Ni Tú Ni Nadie y lo escuchas hoy miércoles de Clásicos del Pop.

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10 de la mañana, 31 minutos, señores, que agasajo escuchar nada más y nada menos que la voz de Paty Cantú y David Bisbal con esta canción que es un ícono del señor Ricky Martin. De verdad que dos voces extraordinarias interpretando de una manera fabulosa. Y hablando del señor David Bisbal, si haces un poco de memoria, ya te había platicado que era uno de los jueces de Operación Triunfo Telemundo, ¿ok? Ese reality show que básicamente se supone que seguiría el concepto original de uno de los realities más longevos de la historia, que obviamente ha tenido un éxito arrollador en algunos países, como por ejemplo España. Incluso David Bisbal ha sido talento de Operación Triunfo. En México tampoco tuvo tanto éxito, porque en ese entonces, cuando aquí en México lanzan Operación Triunfo, estaba también a la par de la Academia en TV Azteca, y pues obviamente conocemos todos el éxito que tuvo la Academia en aquellos años. Bueno, pues Telemundo le apuesta a tomar este formato nuevamente y hacer lo suyo. Y lo digo así, hacer lo suyo, porque pues no respetaron el formato original, que era más que nada una academia donde los enseñaban a ser artistas, desde clases de expresión corporal hasta clases de canto, etcétera, ¿no? Y como ya conocemos cómo se las gasta Telemundo, pues le metieron de todo un poco, desde las clases, obviamente, hasta amores, desamores, y toda esta, pues digamos que parte emocional con las familias y etcétera, ¿no? Entonces, pues sí, como que había algo ahí que no cuadraba. Lo más importante no era enseñar o llevar a los alumnos por el camino del estrellato, sino todo lo externo. Y esto hizo que obviamente pues el reality show no tuviera el rating esperado. Faltaban 10 semanas para que terminara el proyecto, y hace una semana se les anunció que en 10 días sería la final, o sea, hace que la final se llevará a cabo el próximo domingo, dando así un ganador de mucho billuyo, mucho dólar. Pero pues qué triste que el hecho de que un proyecto que esperaban durara más de 10 semanas, en 10 días diga finish. Y eso es por el bajo rating, y que obviamente pues no le costeaba a la televisora. La verdad es que creo que lo que no funcionó fue el formato, ¿ok? Porque Ana Bárbara, muy bien, Jimena Sariñana, fabulosa, y David Bisbal también, que eran los jueces. Y ¿sabes quién también hizo un excelente trabajo? Natalia Jiménez, esta chica que inició en Telehit y que ha ido creciendo como conductora, y que a mí en lo particular me gustó mucho cómo hizo lo propio ahora que estuvo de conductora principal, nada más y nada menos que en este proyecto de Telemundo. En fin, hay que estar muy al pendiente, porque definitivamente algo se sacarán de la bolsa los chicos de Telemundo, porque pues sí les va a quedar ahí mucho tiempo libre. En fin, hay que estar viendo qué se les ocurre y con qué reality show obviamente nos van a sorprender, sabiendo que no pueden poner La Casa de los Famosos, ejemplo, porque obviamente ya se está transmitiendo aquí en México. Sin embargo, algo definitivamente nos van a sacar de la manga esos loquillos de Telemundo. Yo te dejo con más música. El señor Miguel Bosé y Julieta Venegas. Hoy miércoles de Clásicos del Pop en Exa FM.

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2: 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Si no encuentras la felicidad, solo escucha tu corazón. Lo que llamamos problemas son lecciones, porque la vida es dinámica, está en constante movimiento. Por eso debes estar atento al presente, porque en este momento estás sembrando lo que recogerás mañana. Este fue un momento ANSPAC.
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Ahí escuchamos a los chicos de Cabá con esto que se llama La Vida Que Va. Y ahora te voy a presentar, es uno de los éxitos más grandes de Juanes. Corría el año 2008 cuando Juanes, este cantante colombiano, sacaba este tema, se llama Para Tu Amor. Y lo escuchas hoy miércoles de Clásicos del Pop, 10 de la mañana, 55 minutos, sobre todas las cosas, ponte Exa.

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11 de la mañana con 8 minutos, la segunda hora contigo en cabina en Exa FM 107.1, escuchando esto que se llama Antología, una de las canciones con la cual Shakira conquistó el mundo, esa Shakira de pies descalzos, de un pelo negro intenso que obviamente recordamos con nostalgia. Sin embargo, es considerada una de las artistas más influyentes hoy en día también de la música. Así que viva Shakira, después de haber triunfado en el mundial, obviamente con esta canción llamada Die Die, y todas esas dimes y diretes, que si en México era la Shakira original, que si no. A mí algo que me encantó, y creo que no lo pude comentar en su momento porque no estaba en cabina, fue que invitó a los niños de Keto Kids, que son los que bailan de Camboya, y eso me encanta. Me encantó verlos ahí, verlos bailar, llevarlos a sus conciertos, enseñarle Times Square y demás. Sin duda alguna les cumplió un sueño, y bien por la Shakira, Shakira. Oigan, llega el momento de platicar sobre el resumen de la Casa de los Famosos México, así como tú lo estás escuchando. Esto se está poniendo bueno, señores. Ya empiezan las confrontaciones. Ya incluso se están haciendo equipos, pero la verdad es que yo no sé, quiero entender cómo puedes entrar a un reality. Bueno, es que no, hasta que uno lo vive, ¿verdad? Y no creo vivirlo nunca, la verdad. En fin, el caso es que hay gente bien alterada de su mente y de su realidad, y ya andan haciendo grupos, y yo no sé qué piensan. Ejemplo, Brianda de Yanira. ¿Por qué le ponen de Yanira? Bueno, Brianda, Jimena, que es una actriz, me encanta Jimena, de hecho me cae bien, pero yo no sé qué está pasando. Y la Janet, que cómo me cae en la punta del pie. No quiero interferir en tus decisiones, pero si yo fuera, hoy sacaría a Janet, ¿sabes? Bueno, junto con otros 2-3 integrantes de la casa que no son los fuertes, obviamente, que son los influencers, los jovencitos, los que apenas van llegando a la escena de la fama, deciden hacer un nuevo grupo y van contra los grandes, contra un Aldo Rendón, que está cayendo muy bien, contra una Karina Torres, que si bien o mal, cada quien considera si tiene talento o no, esa es tu opinión personal. Sin embargo, sí tiene muchos seguidores, eso es definitivo. Y pues parece ser que ya se están haciendo dos bandos. Ayer, súper nefastas, de que yo sí hago, poniéndose a llorar como unas niñas. Ay, no quiero decir de qué team soy, pero ya te estás dando cuenta. Lo que sí sé es que ya empezamos a vivir esa esencia de la Casa de los Famosos México. Están en la prueba, de donde les hablan a todas horas para correr y poner la mano sobre una máquina, y cada integrante tiene un color y un botón preciso. Y ahí también se va a poner bueno, porque es casi seguro que no van a pasar la prueba del presupuesto, y cuando empieza a faltar la comida, eso se pone mejor. Así que pues hay que estar muy al pendiente. El día de ayer fue cine, bien aburrido, nada fuera de lo común, pero hoy, señores, es miércoles de nominados y estaremos viendo quiénes serán los nominados de esta semana y quiénes podrían salir el próximo domingo. Y nada más, como pretexto, porque hoy es miércoles de clásicos del pop. Te doy esto, se llama Alucinado. Él es Yair y lo escuchas en Exa FM.

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Sobre todas las cosas, ponte Exa FM 107.1. Acabamos de escuchar Peligro del disco en vivo del Auditorio Nacional de los Chicos de Rake. Y obviamente sé que lo gozaste. Y yo tengo para ti la mejor música hoy, miércoles de clásicos del pop. Comunícate conmigo la mañana de hoy en Exa FM 107.1 878-209-1301. 878-209-1301, número directo a WhatsApp de cabina. Para tú y yo estar en contacto el día de hoy. Pronóstico del tiempo. Actualmente en la ciudad de Piedras Negras hay 31 grados Celsius.

temperatura máxima estimada para el día de hoy es de 39 grados. Mínima de 25 grados. Soleado el día de hoy. Mañana jueves, será el día más caliente de la semana. 41 grados como máxima, mínima de 26. Viernes, sábado y domingo la temperatura será similar, oscilando entre los 38 y 37 grados Celsius y la mínima de 26 grados. Se está sintiendo el verano, señores. Hay que estar al pendiente, por supuesto, del pronóstico del tiempo y mantenernos bien hidratados, tomar mucha agua, protegernos del sol. Y lo más importante, el consejo que siempre te doy, no te olvides de los adultos mayores ni de los animalitos. Ponles un techito, agua fresca, por favor. Y también sabes que si ves a alguien en situación de calle, llévales un agua fresca o procura ayudar a la gente que también está trabajando. Hay veces que nos encontramos a gente que está haciendo labores fuera de la intemperie, pues también es de humanos acercarte con un vaso de agua fresco. Sabes que sigo a una chica que es mexicana en redes sociales que vive en Dubái, ¿ok? Y ella estaba platicando que ella va caminando por las calles de Dubái y sabemos que en Dubái, digo, nos han platicado porque por lo menos yo no he ido. Pero me han platicado que hace muchísimo calor allá en Dubái, pues al fin de cuentas es un desierto, ¿estás de acuerdo? Y que afuera de las casas en Dubái hay como bebederos de agua fresca y limpia, obviamente. Y tienen en árabe una frase que es como una frase de agradecimiento y a la gente le regalan agua. O sea, tú puedes llevar, no sé, tu botellita, incluso tienen como vasitos. Y tú llegas afuera de una casa y hay una un bebedero de agua pura y fresca para que la gente se acerque y tome agua por el calor que hay en Dubái. Digo, sabemos también la tecnología que hay aquí al lado del mundo. A lo mejor nosotros no podemos tener algo así, pero sí tener agüitas frescas. Y cuando vemos a alguien en la intemperie con el calor de Piedras Negras, regalarles un vasito de agua. Y como tip, de verdad. La verdad es que es algo que puedes hacer, traer una hielerita, ¿por qué no? En el carro y cuando veas a alguien, no sé, en algún crucero de la calle, pues también apoyarlos de esa manera. Recuerda que tú haces la diferencia. Y sí, definitivamente, si haces cosas buenas, Dios y la vida te lo da el doble, ¿ok? Así que ahí como tip, yo traigo una hielerita ahí en mi camioneta. De repente le echo agüitas con hielo y ya lo sé, ¿sabes? El hecho de poder ayudar así a alguien, porque con este calorón se necesita, señor. Es momento de continuar con mucho más música. En Exa FM yo te voy a dejar con esto, se llama Me Dediqué a Perderte. Es del disco llamado A Corazón Abierto, del señor Alejandro Fernández, y tú lo escuchas aquí, hoy miércoles de Clásicos del Pop en Exa FM.

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Maite Perroni, Cristian Chávez, Christopher Uckerman, los chicos de RBD en este retorno fallido. O sea, nomás no dan una los chicos de RBD. Siempre que quieren regresar a la escena musical, algo debe de suceder. Primero, no sé si sepas, obviamente creo que sí, cuando este proyecto musical se desprende de la telenovela RBD, pues les pagaban por actuar, por hacer una novela, pero del grupo, mira, no vieron mucho. Luego, después de años y después de haber sido todo un suceso a nivel mundial, deciden regresar a la escena musical y también la persona que los manejaba, o que más bien manejó el bichucho, no les pagó como debería de ser, y yo creo que ya no le andan quedando ganas, ¿eh? Ya no van a querer regresar nunca. Y a nosotros, los fanáticos, obviamente de RBD, eso nos duele en el cora, porque a pesar de que pasen los años, las canciones de RBD jamás pasarán de moda. Momento de continuar con mucho más música en Exa FM 107.1. Quiero que te quedes aquí, que me mandes un mensaje al 878-209-1301 ya, ¿ok? Además de que todavía puedes estar participando en nuestra promoción de Dale Mix, ajá. Si tú quieres ir, por supuesto, a el próximo concierto de Dale Mix en Monterrey, Nuevo León, Parque Fundidora, este próximo 15 de agosto, solamente manda tu mensaje ya al 878-209-1301, dame tu nombre completo y yo por supuesto que te voy a estar inscribiendo. Betty, buenos días, dice, ok, ¿quiere escribirse al Dale Mix? Claro que sí, yo te voy a estar inscribiendo. En este preciso instante estoy sacando mi libretita que tengo aquí para que tengas tú la posibilidad de irte al Dale Mix. Ok, dice Corey, hablando de Anaí, ponme Amnesia. Ok, oye, Amnesia, qué buena canción, es cierto. Cuando Anaí se fue de solista también, creo y considero, era de las que mejor cantan, definitivo, ahí está. Pues ya había puesto RBD, no es martes de 2x1, pero sí es miércoles de clásicos del pop, y como sus deseos son órdenes, yo los dejo con esto. Ella es Anaí, esto se llama Amnesia, y lo escuchas en el 107.1 FM.

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11:57. Gracias por haberme acompañado el día de hoy. Miércoles de clásicos del pop. Yo soy Corey Toledo. Esto fue La Malteada. Y para despedirnos y irnos muy ad hoc, ahora te presento música de Matiz. Esto se llama Luis Miguel. Después de haber escuchado a Luis Miguel, y es que todo en la vida es Luis Miguel. Yo soy Corey Toledo y sobre todas las cosas, en todas partes, ponte Exa FM. Adiós.

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1: Hello, sobre todas las cosas, ponte Exa FM 107.1. 12 del mediodía, pleno momento donde el tráfico anda a todo lo que da. Piedras Negras, excelente tarde, ya mitad de semana, ya es miércoles, ya es 5. Y yo por acá acompañándote en tu trayecto donde quiera que vayas, acompañándote donde quiera que me escuches, andas en sintonía laborando, andas en casa, andas con las vueltas, excelente tarde, esperando que tu día siga fluyendo bastante cool, temperatura al momento bastante considerable, ya lo sabes, mantente súper bien hidratado y pues al pendiente, de enfocado en tu camino, olvídate absolutamente toda distracción. Te acompaño por acá con el espacio del ritmo trending de 12 a 2 de la tarde. Te presentamos lo que es lo mejor de la música latina urbana. Platicamos contigo acerca de todo lo que está rondando alrededor del mismo género. Y claro que te leo y te escucho. 878-209-1301. ¿Ok? 878-209-1301 es el centro de WhatsApp. La forma en la que podemos estar en comunicación. Nos dejas petición y con muchísimo gusto colocamos lo que quieras escuchar. Y nos ponemos en charla, claro, por supuesto. Platícame con quién andas, quién anda contigo, quién anda de festejo hoy, quién anda de manteles largos el día de hoy, 5 de agosto, quién anda de cumpleaños. Muchísimas felicidades para ustedes, cumpleañeros del día de hoy. Y pues para arrancar con lo que viene siendo el programa del día de hoy, te voy a presentar una de las novedades del pasado fin de semana. Esto que está a cargo de la colaboración de Lena Rose junto a Silvestre Dangón. Esto lleva por nombre Efectos Secundarios. Así arrancamos, así iniciamos. Conduce con toda la precaución posible y sobre todas las cosas, ponte Exa.

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0: hora exacta es 12 del mediodía, 30 minutos. 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
1: El verdadero nombre del cantante de música urbana conocido como Quevedo es Pedro Luis Domínguez Quevedo.
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0: La hora exacta es 12 del mediodía, 30 minutos.
3: Son las 12 con 30 minutos. Escuchaste la exa curiosidad de la media a cargo de Quevedo. Siendo las 30 de las 12, te presento lo que viene siendo nuestro éxito random. Esto que sale completamente de lo que sueles escuchar por acá, pero que te presento un super hitazo. En esta ocasión está a cargo de los Mier. Lleva por nombre Te Amo. Lo escuchas aquí como el éxito random. Conduce con precaución y sobre todas las cosas, ponte exa.

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Mediodía con 46 minutos. Escuchas el 107.1 de frecuencia modulada. Sigue conduciendo con toda la precaución posible. Yo soy Carlos Rivas. Te presento el ritmo trending de la semana. Sí, lo mejor de la música latina urbana suena por acá. Y fíjate que a través de redes sociales, en estas últimas horas, se ha logrado viralizar una situación ligada a lo que viene siendo J Balvin y Valentina Ferrer. Durante muchísimos meses se ha visto cómo en redes sociales, pues misma Valentina junto a Río, el hijo de J Balvin, pues han logrado tener mucha viralidad, han estado pegados a la tendencia precisamente por la forma de ser de ellos, ¿no? Porque son muy espontáneos, hablando específicamente de Río. Y pues incluso hemos visto cómo hace poco colaboró con Balvin y con Ryan Castro, ¿no? Grabando el intro de Tonto, una de las canciones que se desprendió de Omerta, este disco trabajado en colaboración entre ambos artistas. La situación que se ha vivido en las últimas horas es que se comenta de que pues acusan a J Balvin de una infidelidad con una modelo mexicana de el OF. Melanie Paola, a través de sus redes sociales, esta actriz, pues, modelo de lo que viene siendo el contenido para adultos, pues desató una polémica tras filtrar fotografías junto a J Balvin dentro de un camerino y revelar la supuesta historia detrás de todas estas imágenes. Después de que lanza esto, estuvo compartiendo una infinidad de videos donde se le veía en compañía de Balvin en conciertos, en backstage, en la calle, cenando y toda la cosa. Y según el testimonio de ella, el cantante le habría, pues, con anterioridad, por allá en el 2020-2021, invitado en varias ocasiones a diferentes viajes donde se presentaba. Una de ellas, Nueva York, que es donde se viralizó más la fotografía de donde se encuentra en el camerino. Y pues, sin embargo, tras el encuentro, el colombiano le confesó a ella que actualmente Valentina, que ya pues era su pareja sentimental en ese momento, estaba esperando a su hijo, que hoy en día pues conocemos perfectamente a Río, ¿no? Y que pues ese día se encontraba mismamente en Nueva York junto con ellos y que pues dijeron, ¿sabes qué? Pues hasta aquí, ¿no? En el momento en que Balvin se dio cuenta de que iba a ser papá, pues decidió terminar con esa relación que también tenía con esa modelo. Para respaldar todas estas declaraciones, esta pues modelo aseguró que le escribió directamente a Valentina, la puso al tanto de la situación y aclaró que ella no sabía absolutamente nada del embarazo. Hasta ese momento, pues, no se ha dicho nada al respecto, ni tanto como Valentina Ferrer, ni tanto como J Balvin han mencionado, han salido a pronunciarse al respecto, y todo ha quedado nada más y nada menos que en las redes sociales. Y pues la mujer sigue publicando y publicando, como que pues algo no le pareció, pero pues 5 años después sale a comentar todo esto. ¿Y qué estará pasando? Vamos a ver qué sucede por ahí en redes y cómo responde Balvin y Valentina Ferrer al respecto. Por lo pronto te voy a presentar esto que lleva por nombre Tonto. Está a cargo de Balvin junto a Castro. Colaboran con DJ Snake. Lleva por nombre Tonto. Lo escuchas aquí y sobre todas las cosas, ponte Exa FM. 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

0: 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Te invitamos a rezar un Ave María por la paz del mundo y nuestras familias.
1: Dios te salve María, llena eres de gracia, el Señor está contigo. Bendita eres entre todas las mujeres y bendito es el fruto de tu vientre Jesús. Santa María, Madre de Dios, ruega por nosotros los pecadores, ahora y en la hora de nuestra muerte. Amén.
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1: Es la 1:05 p.m. Escuchaste a Danny Ocean con esto que lleva por nombre Vitamina. Lo escuchas aquí a través del ritmo trending de la semana, Piedras Negras, tarde ya donde el tráfico vehicular se vuelve bastante considerable. Sigue conduciendo con muchísimo cuidado. Tú que ya vas por ahí, pues a la hora de la comida, a la hora de los alimentos, buen provechito, que tengas una excelente tarde, sigue conduciendo con muchísima precaución y no le cambies para nada al 107.1, porque nos encargamos de presentarte buena playlist, buena música para acompañarte a donde quiera que vayas y hacer que tu tarde sea mucho, pero mucho más amena. Grados de 34 grados, lo que nos marca el termómetro hasta estos momentos en nuestra ciudad fronteriza. Y pues bueno, el calorcito continúa. Temperatura máxima esperada para el día de hoy alrededor de los 37 grados. O sea, todavía nos cuelgan por ahí 2, 3 graditos más. Entonces muchísima precaución. Tú que conduces, tú que llevas algún destino a la ciudad, te voy a presentar más música. Te voy a presentar una de las novedades del pasado fin de semana y que precisamente está a cargo de Capo, quien nos presenta un nuevo sencillo que lleva por nombre Reina. Pues ha tenido meses bastante complicados Capo, ¿no? O sea, hace año y medio, 2 años, se colocaba como el artista urbano más representativo en esos momentos. Terminó el 2024 de manera increíble, con canciones colocadas en trending top por absolutamente toda Latinoamérica. Ahora le está costando un poquito, pero el talento sigue estando presente. Y esto ya por nombre Reina lo escuchas aquí a través del 107.1. Piedras Negras, excelente tarde. Conduce con toda la precaución posible y sobre todas las cosas, ponte Exa FM.

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Oigan, es miércoles, mitad de semana, miércoles 5 de agosto del 2026. Me da muchísimo gusto estar contigo a esta hora de la tarde. Gracias por estar en sintonía de la frecuencia exacta. Porque ustedes hacen esto que es la radio y gracias a ustedes nosotros siempre estamos bien activos. Siempre andamos bien felices, con mucha actitud, porque ustedes nos mandan mensajitos, interactúan con nosotros. Y eso, la neta, se siente bien bonito. Bien bonito. Hoy está cumpliendo años la licenciada Nidia del Rocío Díaz Orozco. Quizá te suene familiar y digas, ¿por qué? Bueno, pues hace algunos años, justo ella estaba en esta frecuencia, cuando esta frecuencia se llamaba Amor 107. Ella estaba aquí. Después llegué yo. Le dije, Nidia, ya hay que jubilarte. Ya se acabó el tiempo. Ahora sí, que Dios te bendiga. Y ya vine. Y me quedé en su lugar. No es cierto, yo no la corrí. No la corrí. Pero bueno, la conozco desde hace justo 16 años. Cuando recién entré a trabajar aquí en la empresa. Ella daba las noticias también. Y después de que ya ella termina su paso por aquí por Radio Zócalo, por Super Channel 12, nos volvemos a encontrar, pero ahora en la política. Entonces, pues ahora actualmente ya tenemos un ratito trabajando juntos, haciendo mancuerna en diversos lugares donde ustedes quizá nos han visto. Y si no, bueno, pues se los recomiendo, porque la neta siempre nos la pasamos muy padre en el micrófono. Así que muchísimas felicidades a Nidia Díaz, propietaria también de Mundiglobo. Quizás ustedes han ido a este lugar y ahí la ven, porque pues es dueña de ahí. Pues bueno, saludos a la Lic, que se la pase muy bonito. Ya le mandamos un mensajito y todo, pero bueno, imagino que está celebrando con su familia. Son las 2:18. Voy a esperar que llegue un mensaje, así, un WhatsApp, y les conviene, porque me tiene que llegar un mensaje en donde diga, Diego, así tal cual, mire, pongan atención, paren oído, el WhatsApp debe de decir, Diego, ya suelta los mendigos boletos del Dale Mix, por el amor de Dios. Así que ya sabes, 878-209-1301 es el WhatsApp directo a cabina, 878-209-1301. Tienes que ponerme, Diego, ya suelta los mendigos boletos del Dale Mix, por favor. Y con eso, ahorita, en este momento, en esta hora, yo voy a hacer mi rústico sorteo. Es que pongo todos los papelitos así como que con números. Y luego ya veo quién está en la lista en ese número. Ya con esos voy a decir quiénes son los que se van al Dale Mix. Así que por acá. Dice Diego, ya suelta los mendigos boletos, por el amor de Dios. Saludos a Beatriz. Dice por acá Ara Valderas, Diego, ya suelta los mendigos boletos del Dale Mix. Te faltó, pero por el amor de Dios, por el amor de Dios. Dice Julián, ya suelta los mendigos boletos para el Dale Mix, por favor. Saludos desde Allende Ranch. ¿Qué andas haciendo en Allende? Ah, pues andas haciendo tu chamba, ¿verdad? ¿Ahora sí te pusieron a trabajar o qué? Ahora sí te dijeron, desquita tu sueldo, Julián. Pues ahí está. Entonces, ya, ustedes mandaron el WhatsApp y yo tengo que obedecer. Así que ahorita en un ratitito les voy a decir quiénes serán los que se van al Dale Mix acompañados. O sea, no se van a ir solos, se van a ir acompañados, porque no va a ser un boleto. A ver, es que es como yo lo veo. Yo pienso así. Prefiero dar menos boletos, pero dobles, para que tú vayas acompañado o acompañada. ¿O qué sugieren? ¿Que los regale uno así, unitario? Unitario serían más, doble serían menos, pero pues al menos tú ganas y te puedes llevar a alguien. ¿Cómo ven?
Dice Diego, ya suelta los mendigos boletos, por el amor de Dios, para el Dalenis. Saludos para Bri. Hola, Bri. Dice doble. Sí, verdad, doble. Yo también creo que doble. Digo, si vas a hacer el... Si vas a hacer la maldad, hazla completa, ¿no? O sea, para ir acompañados y luego ir solíos ahí, pues no. ¿A quién le perreo? O sea, ¿a quién le voy a perrear? ¿A nadie? ¿A un desconocido? ¿A una desconocida? Tal vez me pueda enamorar en Monterrey y pueda encontrar el amor de mi vida. Tú no lo casabas.

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0: No sé qué está pasando con la computadora, pero se está chiflando mucho. No sé por qué está pausando tanto la canción. Pero ok, si no quiere trabajar la computadora, no la vamos a obligar a chambear. A lo mejor también quiere vacaciones. No manches, ¿qué está pasando? ¿Qué está pasando? Necesito un ingeniero en Exa FM. Si algún ingeniero me está escuchando, por favor, venga. Oiga, pues ya es momento de que yo haga caso, ¿verdad? O en este momento yo me vuelva una persona regaladora. Dice, yo baile y baile. En pausas, me imagino. Estar soltera. No, a mí también me cayó mal la canción, por eso tuve que quitarla. Dice, ¿por qué el perreo a pausas? No lo sé. Sigue pasando, mira.
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0: Pero bueno, Ozuna, Lunay, Ivy Queen, Pablo Londra, no te van a cantar pausadamente en el Dale Mix, no te van a cantar a medias, no. Ellos te van a cantar totalmente en vivo todas las canciones sin una sola falla, porque nuestros amigos de Apodaca Group siempre se avientan unos festivales tremendos. Yo amo ir a los festivales de Apodaca porque siempre el escenario luce increíble, siempre te tratan súper bien, piensan en todo y se vive una experiencia muy, pero muy padre. Dice, te sigo esperando. ¡Ey! Apenas iba a mandar el mensaje. Oye, es que tengo muchas cosas que hacer. Soy una persona muy ocupada. Y el otro, típico, ¿no? De que cuando te excusas de algo y dices, es que tengo muchas cosas que hacer y no tienes nada. O sea, realmente no haces nada en tu vida. Pero tú te quieres ver el importante y decir, es que tengo muchas cosas. ¡Cállate, ridículo! Ok, ya, Diego, cállate. Vámonos a los primeros ganadores, sí. Primeros ganadores del Dale Mix. ¿Quiénes se van a ir a Monterrey, Nuevo León? ¿Quiénes van a estar en el Parque Fundidora bailando y cantando la bachata con Manuel Turizo? Ok, yo estaba haciendo... A ver, déjenme... porque iba a hacer transmisión en Facebook. Aquí o en Instagram. Déjenme voy a Instagram. Para hacer una transmisión en vivo. Lo voy a hacer desde el Instagram de Exa FM, ¿ok? Porque como es de Exa, pues tengo que hacerlo en Exa. Vamos a hacer transmisión en vivo en este momento. Tu perfil ya no cumple los requisitos para usar live. Ah, lo siento, lo quería hacer a través del de Exa, pero me dice que no puedo. Que porque no tenemos 1,000 seguidores. En el Instagram pasado sí teníamos 1,000 seguidores. Ahorita ya no tengo 1,000 seguidores, hombre, Chihuahua. Ok, vámonos con... Ya, a ver, ¿ya estoy en vivo? ¿Ya? ¿Me escuchan? ¿Me oyen? ¿Me sienten? Tiquitiquiti, tacatacata. Ay, oigan, es que ya me estresó esto. En verdad, o sea, ya me estresó que no se escuche la computadora. Ya la descompuse. Eso es lo que querías, ¿verdad? Descomponerla. Ay, señor. A ver, déjenme, me voy a la pausa y regreso, ¿ok? Porque ya me estresé. Vamos a componer esto y ahorita vuelvo.
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1: Estamos escuchando de fondo a Manuel Turizo. Y bueno, pues ya estoy en transmisión en vivo en Instagram. Estoy a través de mi cuenta, porque en la de Exa no pude entrar, porque no tenemos 1,000 seguidores. Entonces, pueden ir ahí en Diego Herrera Locutor para que vean que todo va a ser como transparente. Todo va a ser transparente, todo va a ser transmitido totalmente en vivo. Ya estamos por ahí, entonces a toda la gente que quiera ver que todo se está siendo transparente, láncese para mi Instagram. Estoy como Diego Herrera Locutor. Dice, ok, ahí va, les voy a mostrar Hortensia. Hola, hola, Yuri Cortés, Hortensia, Bushi Martínez, Julián, hola, ¿cómo están? Ok, les voy a poner acá. Bueno, no sé si alcancen a ver, pero ahí está. A ver, dejen volteo la cámara. Ahí está. Donde está el conteo, ¿no? Ahí va. ¿Listo? ¿Ya lo ven? Ok, voy a darle generar el primer número. El número 6. Ah, creo que el número. Ah, no, sí está. Y no te pases que eres el número 6. No te pases con quién es el número 6 en la lista. No puede ser. A ver, ahí va. Le voy a marcar en este momento a la primer ganadora. Era el número 6. ¿Ustedes vieron que era el número 6? Aquí tengo el número 6 en la lista. Ustedes no saben qué números son. Nosotros sí sabemos qué números son. Ustedes no saben. Dice, ¿cómo entro? Ya no, ya tenemos a muchos registrados. Voy a ver si me acuerdo cómo marcar aquí. Le voy a marcar en este momento a la primera ganadora. Es 8... 7, 8. Ajá. Ajá. Listo. A ver, ahí debe de darme señal. Vamos a ver. Ay, no me da. No me da señal, gente. Bueno, le voy a marcar del celular de Exa. Le voy a marcar del celular de Exa. Porque aquí sí la tenemos. Es mujer. Ya les adelanté que es mujer, la primer ganadora. Ok. Ahí va. Ya le estoy marcando. ¿Escuchas? Oyes.
2: Bueno.
1: Hola, buenas tardes.
2: Buenas tardes.
1: ¿Con quién tengo el gusto?
2: Con Susana Gardea.
1: Hola, Susana Gardea, ¿cómo estás?
2: Muy bien, ¿y tú?
1: Muy bien, te hablo para darte una muy buena noticia.
2: ¿Qué onda? ¿Me saqué la lotería?
1: Algo parecido, eres la primer ganadora de los boletos de Dale Mix.
2: ¡Ay, qué padre! ¿En serio? No, hombre, bien dije, nada más apúntame a mí.
1: Eres la primer ganadora, ¿y sabes con qué número ganaste?
2: ¿Con cuál?
1: Con el 6.
2: Ay, qué padre, ya va a ser mi número de la suerte entonces.
1: Oye,
2: ya
1: pues
2: me vi, ya me vi.
1: Muchas felicidades y pues ya te contactaremos para decirte de qué manera vas a recogerlos y todo ese show, ¿ok?
2: Órale, pues, muchas gracias.
1: Sale, qué Susana. Un abrazo.
2: Gracias, bye. Igual. Bye.
1: Pues ahí está la primer ganadora de los boletos del Dale Mix. Susana Gardea, Radio Escucha de Ponte Activo, Radio Escucha de Derruta con Galo Romero, de todos, o sea, Corey, Susana Escucha Exa todo el santo día. Entonces, muchas felicidades. Vámonos con uno más, porque tengo que irme a la legal. Así que voy a volverles a voltear la cámara por aquí. Recuerden que estoy transmitiendo en vivo en Facebook, en Instagram. Estoy como Diego Herrera Locutor. Ahí están viendo ustedes. Ya, ven, ahí está. Dale mix, generar nuevo número. Ah, bueno, dejen apuntar aquí que ganó el número 6. Vámonos con el siguiente ganador. Generar número. Ok, estamos participando del 1 al 81, ok. Para los que me están viendo en Instagram, están viendo que tenemos desde la persona número 1 hasta la persona número 81. Para que vean que todos están en juego. Número 28 es el siguiente ganador o la siguiente ganadora. Vamos a ver quién es el número 28 en la lista. Número 28 en la lista. Ok, ya lo tengo. Ya lo tengo, número 28 en la lista. Le voy a marcar en este momento al número 28 de esta lista. Ahí voy, gente.

0: Ok, vamos a ver si tenemos saldo, porque capaz de que ni tenemos saldo. Ahí va. ¿Está sonando? Bueno. ¿No? ¿Me oyen? ¿Me sienten? Creo que no. A ver, vamos a hacer la llamada por WhatsApp, porque por llamada normal no me escuchan. Entonces voy a irme por llamada normal para hablarle a la segunda persona que gana. Les vuelvo a adelantar, es mujer. La siguiente ganadora es mujer. Ok. Me escucha a mí. Ay, qué padre. Ya van dos ganadoras que me escuchan a mí. Ahí va. Vamos a marcar. Ahorita te pongo una recarga de 20 pesos. Por favor. Ahí te encargo, Karen. Karen también va a ir al Dale Mix. Pero ella va a ir a perrear. No me contesta. Ahora. Hijo Jesús. No le vamos a dar los boletos. O a lo mejor está trabajando, ¿no? Puede ser. Hola. ¿Hay alguien ahí? No me contestó. Nadie me había despreciado mi llamada nunca en la vida. Vámonos a la identificación de la estación y ahorita regalamos los boletos que siguen, porque todavía nos quedan más boletitos del Dale Mix.
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3: Vamos, listo. Salud, muchachos, por esa mujer.

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2: ¡Let's go! Son las 3 de la tarde con 6 minutos, 3 con 6, y estamos transmitiendo totalmente en vivo en Instagram porque ya estamos sacando a los ganadores de Dale Mix. Ya estamos diciendo quiénes se van a ir al Dale Mix este 15 de agosto en el Parque Fundidora. Les estamos regalando pases dobles. Ya tuvimos a la primera afortunada. Susana Gardea se llevó el primer par de boletos para el Dale Mix. ¡Qué suerte la Susana, oigan! Ya quisiese yo tener la suerte de Susana. Ahí va. Déjenme los llevo para acá. A ver. Bueno, aquí está YouTube. Ok. Ahorita ganó el número 28, pero el número 28 no está. No me contestó, entonces voy a dejarlo al final y al final le voy a marcar otra vez al número 28. Si no me contesta, I'm sorry. Vámonos con el siguiente ganador o la siguiente ganadora del Dale Mix. Les recuerdo que estamos participando desde la persona número 1 hasta la persona número 81 que se registró para los boletos. Y vamos a darle número 64. Vámonos hasta el 64. Vamos a ver quién es el 64. Aquí tengo la lista, ¿eh? Tengo la lista. Número 64. Ok, ya lo tengo por acá. Vamos a marcarle. Dije que te olvidé.

0: Ok, vamos a la llamada. Ah, me batió. Ándale. No sabes, amigo. Sin respuesta. Okay. Bueno. Hola.
1: Bueno.
0: Sí, ¿quién habla?
1: Lucas.
0: Lucas, ¿qué andas haciendo? ¿Estás trabajando o qué?
1: No.
0: ¿En dónde te encuentras?
1: Mi casa.
0: En tu casa, Lucas, te hablo de Exa FM. Hace días tú te registraste para algo aquí con nosotros.
1: Sí.
0: ¿Para qué te registraste? Bueno.
2: ¿Bueno?
0: Sí.
2: Sí, buenas tardes.
0: ¿Quién habla?
1: Sí, yo.
0: Lucas. Ok, tú eres Lucas.
1: Sí.
0: Ok, tú te registraste hace algunos días para ganarte algo en Exa FM.
1: Sí.
0: ¿Para qué es?
1: Para el Dale Mix.
0: Para el Dale Mix. ¿A quién vas a ir a ver, Lucas, al Dale Mix?
1: A Ozuna.
0: A Ozuna, pues vete preparando, ve sacando permiso, busca con quién irte, quién te va a acompañar, porque eres ganador de 2 boletos para el Dale Mix.
1: Sí, bueno, ahorita le voy a avisar a mi hermana.
0: ¿Quién es tu hermana?
1: Mi hermana es Nelcy Anaí.
0: ¿Ella va a ir contigo?
1: También se registró, de hecho.
0: Ok, ¿mande? Bueno, por ahorita tú eres el ganador.
1: Sí.
0: Ok, pues muchas felicidades. Me voy a poner en contacto contigo más adelante para decirte dónde te vamos a entregar los boletos, ¿ok?
1: Sí, gracias.
0: Sale, Lucas. Pues ahí está Lucas Treviño, ganador de otro par de boletitos para el Dale Mix 2000. Se me hace que estaba más feliz la hermana, o no sé quién estaba atrás de él, que se escuchaba muy feliz. Ah, todavía estás en la línea. Ah, ok, es que estoy al aire en Exa FM. De hecho, toda la gente te estaba escuchando. Mándale saludos a la gente.
1: Muchas gracias.
0: Mándale saludos a la gente que está escuchando Exa este en un momento.
1: Hola.
0: Sale, Lucas, ahí te escribo pronto, ¿ok?
1: Ay, muchas gracias.
0: Sale, pues ahí está otro de los ganadores de boletos para el Dale Mix 2026, próximo 15 de agosto. Dice bien feliz el amigo. Dice bien pegada al cel. Ay, oigan, me están dando más nervios a mí que ustedes están bien pegaditos ahí al cel y están bien atentos a las llamadas y capaz de que no gane nada. Van a estar como yo nunca gano nada, oigan. Nunca ando ganando nada. Bien triste mi vida. Son las 3 de la tarde con 11 minutos, 3 con 11. Seguimos totalmente en vivo en Instagram. Estoy como Diego Herrera Locutor. Ahí estoy para que me sigas, para que estés viendo la transmisión en vivo y para que veas que todo lo que está pasando en este momento está transparente. O sea, todos los ganadores y todo está así de que a la vista y a los oídos de todos los radioescuchas. 3 de la tarde con 12 minutos, música y regreso con más boletos. Lucas va a ir a ver Ozuna. Ok, pues vámonos todos a ver Ozuna.

Escuchamos a otro de los que estará presente en el Dale Mix 2026. Él es Ozuna en Exa FM 107.1. Y seguimos con los boletos para el Dale Mix 2026. Ya tenemos a dos ganadores. La primera fue Susana Gardea. El segundo fue Lucas Treviño. Y vámonos al siguiente. Voy a voltear la camarita. Les recuerdo que estamos en vivo en Instagram. Estamos en mi cuenta de Instagram porque en la Dexa no me dejó transmitir. Estamos en mi cuenta de Instagram en vivo para que ustedes puedan ver que todo es transparente, que todo lo estoy haciendo así de que... Bien padre. Dice, pero ¿qué cantantes van a estar? Va a estar Ozuna, va a estar Paulo Londra, va a estar Manuel Turizo, Ivy Queen, Lunay, Yandel. Es puro género urbano, son puros del género urbano. Ahí va. Tercer ganador o ganadora. El número 5. Número 5. Ok. Son los que escuchan Ponte Activo con Diego Herrera. Los primeritos son los que escuchan Ponte Activo conmigo. Y eso me gusta, eso me gusta. Me gusta que ganen los que escuchan mi programa. Que casi nunca ganan. Y es número con la hada americana. Ahora. Es 8:30. Ajá. Ajá. Ok, aquí está. Vamos a marcarle en este momento. Ahí va.

0: Híjole. No me contestó, gente. Dejen ustedes, o sea, no me contestan y tampoco me mandan un mensajito de que estoy trabajando o algo así por el estilo, de que no puedo contestar, tan siquiera que se reporten. Dice el que sigue, el que sigue. Vámonos con justamente el que sigue. Como quiera, aquí voy a dejar una señal que les tengo que marcar otra vez ahorita. Les voy a dar una segunda oportunidad. Y vámonos con uno más. Ok, ahí va. Tenemos, aquí fue el que ganó ahorita, número 5. Oh, me están marcando. Me están marcando, gente. Vamos a contestar. Bueno.
1: Hola.
0: ¿Por qué no me
1: perdida?
0: ¿Por qué no me contestabas?
1: Ah, estoy trabajando.
0: Ah, perdone, ¿dónde estás trabajando?
1: Trabajo en Higo Paz.
0: Oh my God. ¿Eres Aiko Hernández?
1: Sí.
0: Ok, Aiko, hace algunos días tú te registraste con nosotros en Exa FM para ganar unos boletos, ¿verdad?
1: Sí.
0: ¿De qué eran?
1: Dale Mix.
0: ¿Y a quién quieres ir a ver al Dale Mix?
1: A Pablo Londra.
0: ¿A Pablo Londra? Pues vete preparando, tienes 10 días para prepararte, sacar permiso, lo que tengas que hacer, porque eres ganadora de 2 boletos para irte al Dale Mix.
1: Ah, muchas gracias.
0: Ok, ¿estás contento o no?
1: Sí.
0: Bueno, me traes unos Cheetos Flaming Hot.
1: Estaba esperando.
0: Ah, pues ahí está, ¿ves? Ya eres una ganadora más de 2 boletos, así que muchas felicidades. Más adelante me pongo en contacto contigo para explicarte cómo les vamos a hacer entrega de los boletos, ¿les parece?
1: Ah, muy bien, gracias.
0: Tú ve sacando el permiso y vete preparando, allá nos vemos.
1: Gracias.
0: Sale Aiko, sigue trabajando. Pues ahí está, una ganadora más, ella es Aiko Hernández, amigo Paz, a toda la gente digo el Paz, saludos, gracias por escuchar Exa FM. Dice, te escucho desde mi bocho verde. Hola, saludos. Saludos a tu bocho verde. Vámonos con más música y ahorita regreso para seguir regalando los boletos. Oigan, me estoy tardando mucho, ¿qué onda? Pensé que esto iba a ser así muy rapidísimo. Dije, ay, ahorita mismo saco los ganadores y vámonos. Pero creo que sí me estoy tardando bastante. Recuerda que estamos totalmente en vivo desde el Instagram de Diego Herrera Locutor. Así me encuentras. Diego Herrera Locutor, ahí me encuentras para que puedas estar viendo lo que es la, pues el sorteo, vaya, el sorteo de los boletos para el Dale Mix. Y otro de los que va a estar totalmente en vivo en el Dale Mix es Yandel en su versión sinfónico. Fíjate que también traigo ganas de ver a Yandel sinfónico, así que siento que me va a poner a perrear intensamente.
2: El teléfono dice así.

0: Yeah, escuchamos a Yandel Sinfónico en Exa FM con este medley de teléfono, mírala bien, rácata, ahora es y pam pam. Un medley de Yandel, uno de los que va a estar presentes en el Dale Mix 2026. Vámonos con el siguiente ganador o ganadora de boletillos para el Dale Mix. Ahí va. Ok. Ah, lo voy a bajar aquí a 80, porque ya no son 81. Ya son 80. Generar número ganador, número 54. Vámonos con el número 54.
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0: ¡Hala! No sé quién registró a esta persona, pero voy a tratar de adivinar su número. A ver. 878. Ajá. Ajá. Ay, esta persona estuvo hablando conmigo en la mañana. También escucha Ponte Activo. Y me da mucho gusto que vaya a ganar. Bueno. Bueno.
2: Bueno.
0: Hola, ¿quién habla?
2: Alejandra.
0: Alejandra, ¿cómo estás?
2: Muy bien, Diego.
0: ¿Me puedes preparar una hamburguesa con papas?
2: No te estoy escuchando.
0: ¿Por qué?
2: Porque no vendo hamburguesas.
0: Ay. Oye, hace días tú te registraste para ganarte unos boletos, ¿verdad?
2: Sí.
0: ¿Boletos de qué?
2: Del Dale Mix.
0: ¿Y a quién quieres ir a ver a Dale Mix?
2: A Manuel Turizo.
0: Ay, mamá, porque la haces así como, ay, Manuel Turizo.
2: Está bien hermoso.
0: Alejandra, tranquiliza.

0: Te está escuchando medio Piedras Negras. Y tú hablando.
1: Ay, qué
0: de
1: vergüenza.
0: Manuel Turizo. Oye, Alejandra, pues felicidades. Oh. Eres ganadora de 2 boletos para que te vayas al Dale Mix el 15 de agosto.
1: Muchas gracias, qué padre, qué emoción.
0: ¿Sí vas a ir o no?
1: Mi regalo de cumpleaños, claro, yo cumplo en 10 días después de eso, me voy a festejar ahí.
0: Excelente, pues muchas felicidades, Alejandra Garza. Allá nos vemos y vamos a cantar juntos con Manuel Turizo, ¿ok?
1: Va.
0: Perfecto, ¿y vamos a bailar la bachata también?
1: Todo.
0: Perfecto, vamos a perrear, ¿ok?
1: Ya está.
0: Sale, Ale, muchas felicidades. Después te escribo para decirte cuándo vengas por los boletos.
1: Ok, muchas gracias.
0: Bye, Ale.
1: Bye.
0: Oigan, ¿qué onda con Ale? Pues hasta Manuel Turizo. Hombre, hasta a mí ya se me antojó. no, es que digo, uno también puede admirar la belleza de Manuel Turizo. Qué rollo con eso, ya. Si está galanazo y luego anda subiendo siempre fotos sin playera. Pues oye. Oye, son las 3:31 PM. 3:31. Me voy con más. Recuerda que estamos totalmente en vivo. ¿Quién me está marcando? ¿Será que me está marcando la que ganó y no me contó? Hola. Ah, me colgaron. vámonos a música, vámonos a la pausa y regreso para darle una segunda oportunidad a la que no me contestó. Y si no me contesta, le damos vuelo, ¿ok? 3:32 PM, yo soy Diego Herrera y en todas partes, Pontexa.

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0: ¡Ea! Es Ivy Queen en Exa FM, otra de las que se va a presentar en el Dale Mix 2026. Señoras y señores,
1: bienvenidos.
0: Ok, a ver, para que todos estemos en el mismo canal, llevamos 4 ganadores, que en realidad son 5 ganadores, pero una de ellas no me contestó la llamada. Aiko Hernández sí me contestó. Susana Gardea también me contestó. Muchas felicidades. Lucas Treviño también me contestó. Muchas felicidades. Y Alejandra Garza. Ellos ya me contestaron. Ellos ya tienen sus boletos. Voy a marcarle nuevamente a la persona que me quedó pendiente, que no me contestó la llamada. Pero tampoco me ha escrito de que, oye, estoy en el trabajo, oye, no te puedo contestar. No sé, o sea, algo que me diga, no me ha contestado. Ok, no, ya me contestó. A ver, me imagino que ya me va a contestar la llamada. Vamos a ver si me contesta la llamada para los boletos de Dale Mix. Saludos a Rolando Marroquín.
2: Bueno.
0: Hola, ¿cómo estás?
2: Bien, bien.
0: ¿Quién habla?
2: Carla.
0: Hola, Carla, ¿dónde estabas chambeando?
2: En una empresa de seguridad.
0: En una empresa de seguridad. Oye, Carla, pues, ¿eres una de las ganadoras del Dale Mix?
2: Ok.
0: ¿Estás lista?
2: Sí, claro.
0: ¿A quién vas a ir a ver?
2: A todos, todos, todos.
0: Pero ay, dime uno en especial, porque eso ya me lo sé de todos. De todos, no.
2: Mira,
0: no, no,
2: me gusta mucho el reggaetón, Ivy Queen, Ozuna, Wisin Yandel, todos, todos, todos.
0: Ok, bueno, a Wisin te lo debo. Solamente va a estar Yandel. Solamente nos alcanzó para Yandel, pero bueno. Wisin no. Pues Carla, muchas felicidades. Ya me lo te íbamos a peluciar, ¿eh? O sea, estuviste a nada de que te peluciáramos y de que ya no te ganaras tus boletos.
2: Ok.
0: Pero afortunadamente me escribiste y ya contestaste esta llamada. Ya con eso, pues estamos confirmando que sí eres ganadora de los boletos del Dale Mix. ¿Te parece?
2: Sí, claro que sí.
0: Sale, pues ahí te escribo para ponernos de acuerdo.
2: Gracias.
0: Sale, Carla. Pues ahí está. Carla es una de las ganadoras. Es la que no me había respondido, pero ya escucharon. Está trabajando. Trabaja en una empresa de seguridad. Y la seguridad es primero. Así que muchísimas felicidades. Ahora sí, ya tenemos a los 5 ganadores de pases dobles. Muchas felicidades a Aiko Hernández, Susana Gardea, Carla González, Alejandra Garza y Lucas Treviño. Ellos se van al Dale Mix 2026. Vámonos con

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2: Un momento, Anspach. Si no encuentras la felicidad, solo escucha tu corazón. Lo que llamamos problemas son lecciones, porque la vida es dinámica, está en constante movimiento. Por eso debes estar atento al presente, porque en este momento estás sembrando lo que recogerás mañana. Este fue un momento Anspach.
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4:41, seguimos con más buena música. No le cambies, voy a estar contigo hasta las 7:00 p.m. y en punto de las 5 tu programa de Ruta con Garo Romero y mucha muy buena música referente al rock alternativo. Así que no le cambies, quédate por acá y en todas partes, ponte Exa.

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3: Mis amigos. 5:06 p.m. No, hombre, hoy te traigo, pero una magia de canciones que te vas a recordar cuando estabas puerto. Cuando estabas en la pubertad y te sentabas en el sofá de la casa de tu abuelita y luego ponías MTV. No, hombre, brother, hoy traemos ese mood, así que prepárate para escuchar buena música, buen rock, sobre todo durante estas dos orejas, durante estas dos horas, porque es miércoles, y es miércoles 5 de agosto del 2026. Si tú te preguntas qué onda con este día, pues nada, simplemente es un miércoles 5 de agosto del 2026, y si cumples años, pues felicidades, felicidades, mitad de semana. Quisiera que fuera mitad de quincena. No, hombre, brother, nos falta bastante para la quincena. Me gustaría que te pagaran, sí, que me pagaran por semana. Sí, no, brother, me pagan por quincena. Ni modo, brother. ¿Qué puedo decirte, bro? ¿Qué puedo decirte? Hace poquito eso de la pubertad, hace apenas unos ayeres. Ajá, sobre todo, ¿eh? Sobre todo, estamos descubriendo bandas también bien interesantes que se las voy a presentar, pero hasta el día viernes. Uy, que el viernes también tenemos muchísimo trabajo, brother. Ni modo. Así es la vida. 5:07 p.m. por ahí en la papelería más grande de todo Piedras Negras. Les mandamos el saludo. Puente Internacional 1, Puente Internacional 2, Puente Internacional 3, 4 y 5. Y también por allá en la vecina ciudad de Eagle Pass, en los distintos comercios, tienditas, abarrotes, toda esa vaina, el grocery store, bro. Bueno, toda esa vaina donde nos escuchan, gracias. Gracias por poner la radio y sintonizar 107.1. Ajá, te agradezco muchísimo. En donde sea, en internet, en tu aplicación favorita, en tu celular, en tu MP3, en tu iPad, donde quieras, brother. Donde quieras. ¿Cómo se llamaba el celular ese de antes? Que era un celular, creo que moradito o azul, no recuerdo, pero que en los lados tenía como tipo gomitas transparente. Y allí prendía muchísimo las lucecitas cuando te llegaba una llamada o un mensaje. No recuerdo, brother. Pero era un celular que se hizo bien famoso hace 1500 años. Ajá. Dice, buenas tardes. Una felicitación a mi compañero de trabajo. Se llama Robinson. ¡Ojo! ¿Cómo se llama? Robinson. ¿Qué? Ya está grande de edad. entonces debe recordar de cuál celular hablo, ¿no? Te estamos escuchando aquí en la agencia Tecate. Órale, pues ahí está. Giselle, gracias. Gracias, Giselle. Y el saludo para Robinson. Robinson es originario de Piedras Negras. Es mexicano el brother, ¿o de dónde es? Mi amigo Robinson. Nada, que se llamaba Roberto, pero le dicen Robinson en vez de Robert. Bueno, pues ahí está. Gracias, el saludo ahí a la agencia donde nos están escuchando. Chécate, ahí está el saludo para ustedes. Gracias, Giselle. Otro mensaje, ¿o qué? Era un Nokia. Ah, sí, cierto, ándale. Ese Nokia, hombre, que prendía las lucecitas a los lados, ¿verdad? Oye, a mi amigo Robinson le gustará el rock porque, hombre, hoy le traigo unas canciones sonononas, pero de lujo. Dice, Garo, es el Nokia. Y con uno de esos, descalabré a un compañero de la secundaria. Sí te creo, ¿eh? Sí te creo. Dice, era el Nokia 3220. ¿Cómo sabes? Con exactitud, ¿eh? No, a ver, déjame nada más de puro Nel. Lo voy a googlear. Así, de puro Nel. A ver si es cierto. 30 y qué, 32-20. ¡Ah, que sí es! Que sí, oye, que sí es. Y era color azul, no era morado como yo decía. Oye, sí es. ¡Hala! ¡Ah, que había diferentes colores! Blanco, rojo y azul. ¿Qué? Estaba bien padre ese celular, ¿verdad? Nunca lo tuve. Porque yo era un niño. Digo, todavía no nacía en ese entonces. Pero sí, hasta camarita y todo. No, hombre, brother, qué recuerdo. 3220, es cierto. Ah, mira, ya me lo mandaron. La foto. Mira, era ese. Ese estaba bien padre. Estaba bien. ¿Alguien lo llegó a tener, en serio? Dice, Robinson es de Cuba. Oye, un saludo. Un saludo a todos mis amigos por allá en Cuba. Yo quisiera casarme con una cubana, la verdad. Sí, brother, siempre ha sido mi sueño conocer a una cubana y que me pida mi mano y me lleve al altar. Ahí sí me caso, bro. Menos no. Dice, salió como por el año 2003-2004, más o menos. Ala, pues ya tiene bastante. ¿Saben? Y había uno que se llamaba Chocolate, que también era como muy pipir is nice. Solo me acuerdo por el nombre, porque a mí me gustan los chocolates. Pero me acuerdo que salió uno también que se llamaba Chocolate. Y el B3, ¿no? O B7, uno muy delgadito. Ajá, ese también lo tuve. Dice, ese era del Gígaro. Sí. Dice, también lo tuve. Oye, pues tú, bien fresita, tuviste todos los celulares, ¿no? El Rosita Fashion, ¿ves? Nada, me te digo, mano. Te digo, un saludo para mi amigo Robinson. Vamos a ponerle play a esta vaina porque pura nostalgia hablando de celulares del año de 1500 antes de Cristo, brother.

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5:25, brother. Ya las 5. No, hombre, son bien traviesos. Me sentí y sigo sintiéndome todo un emo, Ya tengo flequillo, por cierto. Me sentí muy Kudai con todas esas canciones, brother. Muy Nirvana. Dice, Garo, ¿puedes poner algo de Nirvana? Claro que sí, brother, sin problema. ¿Quién me está marcando, hombre? Sí, claro que sí, sin problema. Te puedo poner algo de Nirvana. Sin problema alguno. Cuenta con eso. Es más, de aquí mero nos vamos con algo de Nirvana. Te recuerdo que si quieres escuchar alguna canción de rock, ska o reggae, o funk o punk, pídemelo vía WhatsApp 878-209-1301. El número perfecto. Saludos para Totis y el Autotis. Ya me di cuenta que nos andas escuchando. Gracias.

tengo mucho que no salgo, que no me voy a un after, tengo mucho que no, bueno, que no me invitan a salir, así como que a, ¿sabes? Uno de repente le dan ganas de decir, hoy quiero que sea un día destructivo, de esos días que es entre semana y piensas, ¿y si no voy mañana al trabajo? Así, tengo ganas de un día de esos. Pero nadie me invita. Nadie me invita. Dice, ¿puedes ponerle de Kansas? Claro que sí, te la voy a programar. Ahorita te la programo. Claro que sí. Ahí voy para allá. 5:27. 5:27. Déjame programar las canciones que están pendientes, ¿vale? ¿Para dónde o qué?

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Dice mi amigo Jaime que... Dice mi amigo Jaime que con esas canciones recuerda cuando andaba en patineta. Brother, en el skate, ¿no? ¿Recuerdas el skate? ¡Bro! ¡Bro! Otro rollo. Pero bueno, vámonos con más música. No le cambies, 5:54 minutos.

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dónde? ¿A dónde vamos a dejar a Allison Brothers? ¿Qué? Tenía que... Iniciando lo que es las 6 de la tarde, tendríamos que iniciar con Allison, como Frágil. Es una excelente canción, por cierto, brother. Por cierto, muy buenas tardes. Si ya vas saliendo de la chambita, si vas en el tráfico, ¿habrá tráfico ahorita? ¿Alguien que ande dando el rol en Piedras Negras, o que va saliendo del trabajo, o va apenas para el trabajo, o anda haciendo algunos mandadichos, y que vaya escuchando EXA y me diga, Garo, pues, tráfico, tal cual? Sí o no. Es que ahorita es la hora en que muchos salen de trabajar, ¿verdad? A las 6 de la tarde. Es la hora en que uno sale de chambear, brother. Sí, cierto. ¿Cuál canción es? La de Moderato, la de Mil Demonios, es esta. Escúchala. Bye.

No, no, no, no. Yo soy fuerte, ¿eh? Aquí no andamos creyendo en el amor. ¿Cómo se llama esa rotonda que donde está el avioncito? No recuerdo, la rotonda del avioncito. Bueno, si hay tráfico. Dice, si hay tráfico, aquí siempre me tocan de 4 a 6 semáforos. No manches. Yo digo que Piedra Negra ya está apto para tener puentes y overpass y toda esa vaina, ¿verdad? Ya, manito, ya. Mira, gracias a Dios, nunca me toca como que andar en el tráfico, aparte de que vivo muy cerca de la estación de radio donde trabajo. Pero el fin de semana, el sábado que descanso y que ando haciendo pagos y cuánta vaina, sí he notado que hay tráfico, ¿eh? Dice Garo, Narcisista por Excelencia, ¿cómo sabías que es la canción que sigue? Dice, es mi hermana Giselle la que te escribió, ¿o qué? Dile que se bañe. Giselle, ¿qué dice Valeria que te bañes? ¿Por qué? No sé. Eso ya me dijo. Pero bueno. Dice... a ver. Me late. Seis con 11 minutos, tenemos otro mensaje. Dice, sí, que se bañe, que digo yo, Paola, ahora. Ya, pleito de hermanas, ¿eh? Yo no quiero estar aquí, brother. Que se bañe Giselle y Valeria, vámonos. Paola viene y viene arrasando con todo, ¿eh? O sea, para las dos tiene, así nomás. Para mí que Paola es la más peleonera de las tres, ¿eh? Te lo puedo asegurar 100%. Desde que su locutor favorito es Diego, desde ahí te lo digo, 100%, que es la más peleonera, ¿eh? Y no hace falta conocerla, simplemente lo intuyo. Así las cosas. Dice... Eso es lo difícil de lidiar con puras hermanas mujeres. Sí, sí te creo. Y sí, Paola es la peleonera, obviamente. ¿Eh? Obviamente, no estaba equivocado yo. Pero bueno, Valeria me está pidiendo Narcisista por Experiencia. Vamos a ponerla. Ok, por experiencia te digo que pura Kenia Oz. ¿Y las tres le van a la Kenia Oz? ¿Las tres hermanas o no? ¿O nada más Valeria es la fan? Qué bueno que no te pidió de Kenia. Ya sabía.

Tarán, tarán. Tengo chisme. Tengo chisme. Dice Garo, dile a Paola que ella no se baña porque no tiene agua. Ándale, Paola. Que no te bañes porque no tienes agua, dice tu hermana. Tu hermana, ¿eh? Una de las canciones más bonitas que puedes escuchar en este momento es Monitor, a cargo de Bolovan. No le cambies, súbele, 6 de la tarde con 16 minutos. Qué tremenda canción, qué bonita canción.

Qué bonita canción, bro. 6:20 en la frecuencia de EXA. Ya casi nos vamos, pues aún falta, ¿eh? Hasta que se den las 7. Las 7 de la tarde y ya fuga. Mañana jueves no hay programa de ruta con Garo Romero, lamentablemente, hasta el día viernes, brother. Hasta el día de viernes ya habrá programa. Ajá. ¿Qué te parece si nos vamos con División Minúscula? Uy, este también es un tremendo temazo.

Mi amigo Jaime. A ver, Jaime. Ahí está. Mi amigo Jaime, se hace tarde con 25 minutos. Mi amigo Jaime me estaba diciendo que cuando él andaba en el skate park escuchaba esta canción.

0: A ver.
1: Ahí está. Se los dije. Se los dije. Vámonos a escuchar una tremenda rola. Esto lleva por nombre No Me Digas Que No, a cargo de Nicky Clan. ¡Uy! ¡Qué clásico, brother!

0: Mensaje de mi amigo Lalo. Años sin saber de mi amigo Lalo. Y me está pidiendo una canción de Zoé. Me imagino que la que yo quiera. Pero, ¿qué te parece si escuchamos Vía Láctea?
1: Uy, brother.
0: Tienes que subirle a este rolón.

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Somos tú de Allison. Oye, saludos para mi amigo Misael también. Nos anda escuchando en este momento. Gracias, Misael. A través del www. Ahí está el saludo. 6 de la tarde con 46 minutos. 6:46. Nos vamos a ir directamente a escuchar los malaventurados. No lloran los que los malaventurados, brother. No lloramos.

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0: Me faltó la canción de Huicho. Huicho, mañana te voy a poner tu canción. Es que creo que ya no alcanzo, brother. Pero, saludos para mi amigo Misa por ahí en el link. Le mandamos el saludo. Hoy el tremendo rolón, brother. Hoy el tremendo rolón. Yo ya me voy, me retiro, me ausento, me despido. Pues me tengo que ir, lamentablemente. Así que el día de mañana tenemos una cita muy temprano, en punto de las 8 de la mañana. Y después regresamos a cerrar cabina, ya hasta en la noche. Pero el día viernes sí tenemos programa de ruta con Garo Romero, en punto de las 5 de la tarde, hasta el día viernes. Dice, a ver, un último mensajito. Ah, bueno, ahorita lo escucho entonces. ¿Vale? Yo ya me voy, me retiro, me siento, me despido, bye bye. Los quiero muchísimo y en todas partes. Ponte de ruta, ponte EXA. Adiós.
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